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Bien, que un tema que escuchamos con Cristina Aguilera, Ven Conmigo, Solamente Tú. Bueno, pues ahí está. Vámonos con Megan Trainor, ¿verdad? Y ese es Harvey. Continuamos con más música, son exactamente ya las 7:10.

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Escuchamos el tema con Ariana Grande, Focus. Bueno, pues ahí está, ya a las 7:34. Vámonos con Bruno Mars a través de Sol Estéreo. Vamos a escuchar el tema Lucky Don't Haven. Mientras tanto, te recuerdo el número para tus mensajes, 987-103-3679, ¿sale? Mientras tanto, vamos a ver por acá. Dice este mensaje, vamos a ver por acá. Ah, ok, nos mandan por acá una denuncia. Claro que sí, lo hacemos llegar al espacio correspondiente, ¿sale? Yo te agradezco infinitamente la confianza que tienes al Grupo Sol Comunicaciones. Por acá hacen llegar unas fotografías y una denuncia. Con todo gusto lo hacemos llegar al espacio correspondiente, ¿sale? Muchas gracias. Nuevamente en las 7:35, volvemos.

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El tema que escuchamos, por supuesto, con Belanova, cada que son exactamente a las 7 con 45 minutos, Blackpink. Vámonos con más música, ¿verdad? Y este es Kill the Love.

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3: 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Buenas tardes.
4: Hola, señor. 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
3: Aquí la tengo.
5: Yo no voy a lavar.

más música en esta noche agradable, una noche agradable, por cierto, independientemente, ¿verdad? Y pues ahí el clima caluroso, ya hemos sentido lo sabroso del clima, ¿verdad? A partir del mediodía, que la verdad ya lo estábamos esperando, digo, no es que lo extrañábamos, pero sí esperándolo, porque sabemos que para estas fechas, ¿verdad? El calor, ¿verdad? Desde que inicia la Semana Santa, empezaban ya lo que era el calor fuerte y demás, pero pues en esos días se tuvo nublado, pero ahora en esta ocasión, bueno, pues ya tenemos lo que es el clima, pues bastante, bastante caluroso, ¿verdad? Y sobre todo, ahí como siempre, las recomendaciones para que usted evite algún golpe de calor y demás. Ya sabe usted lo que tiene que hacer, hidratarse muy bien, ¿verdad? Y siempre que usted tenga oportunidad, siempre manténgase en la sombra. Así que bueno, pues vámonos con más música. Y esto es de Bob Marley, y esto es No Woman, No Cry.

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1: Seguimos con más música y escuchamos a Gloria Gaynor, pero antes de continuar, nos envían un mensaje que dice lo siguiente. Hola, Sol Estéreo, buenas noches. Podría mandar unos saludos a la señorita Cintia Araceli Kawichuk de la colonia Nueva Generación de parte de Tony Chi. Dice, bueno, pues ahí está. Dice por acá, Cintia, te adoro mucho, corazón. Espero ser un día el que ocupe tu corazón para estar siempre pendiente de ti. Te quiero mucho y amo mucho, señorita hermosa. Gracias por los saludos, Sol Estéreo. Excelente programa. Gracias a ustedes. Y gracias también ahí por este mensaje, ¿verdad? Que con gusto lo compartimos. Se trata, ¿verdad? Cuando se trata de cosas tan bonitas, claro que sí. Es un gusto y un placer compartirlo. Ya a las 8 de la noche con 48 minutos.
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Seguimos con más música, tan solo 7 minutos y serán ya las 9. Muchas gracias por seguir con nosotros y bueno, vamos a continuar con más de la programación Wishing y esto que nos presenta junto a Jennifer López, ¿verdad? Ricky Martin.

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exactamente ya a las 8:58. Vámonos con más música, pero con eso también nos despedimos porque ya finalizamos el turno. Se quedan con nuestro compañero Manuel hasta la 1:00 a.m. Así que no se lo pierda con la programación que ya sabe usted, para que tenga una noche agradable y sobre todo, ¿verdad?, con una programación muy variada. Muchas gracias. Hasta mañana.

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Hola, ¿qué tal? ¿Cómo se encuentran? Ahí estamos, ahí ahorita sí, ya estamos acá. Ya me pueden escuchar, como que el micrófono no quería funcionar. Hola, hola, ¿qué tal? ¿Cómo están mis queridos, queridas radio? Escucha, yo espero que se encuentren bastante bien. ¿Qué anda? ¿Qué onda? ¿Cómo andan? ¿Qué andan haciendo? Sus secretos él sabrá. Ando muy enojado porque la contraria está. Tengo un odio a esta laptop que está acá al lado mío, con la que tengo que trabajar siempre y está más lenta que una tortuga.

Pero bueno, ahí hace lo que puede. Yo no sé de dónde agarramos esa computadora, creo que de la basura. Pero bueno, ahí está, ahora sí, por fin ya. ¿Qué tal, mis queridos, queridas radioescuchas? Espero que se encuentren bastante bien. Ahora sí empezamos con Tokio aquí en la Hora Friki. Aquí con tu fiel amigo y compañero Emanuel Canto. El espacio donde nos clavamos en los temas más interesantes, más intensos y a veces más inquietantes del mundo tecnológico. El tema de hoy puede ser que les guste o les asuste. Es uno que está a la boca de todos y es el de el futuro de la inteligencia artificial. Pero no vamos a quedarnos en lo típico de wow, la IA hace imágenes bonitas. No vamos a hablar de eso. No vamos a hablar de tu foto de perfil de WhatsApp o de Facebook hecha con inteligencia artificial. No, de esa no. Donde te bajan los kilitos, donde te pone cuadritos, te pone musculoso. No vamos a hablar de eso. Ni que te maquilla. No estamos hablando de esas fotos. Hoy vamos a hablar, o más bien vamos a ir más allá. Vamos a hablar de hacia dónde va esto. ¿Qué tan cerca estamos de lo que podría cambiarlo todo? Y sobre todo, ¿qué es real y qué es puro hype? Porque sí, hay mucho ruido allá afuera. Mucha gente diciendo que la IA nos va a reemplazar mañana. Y otros diciendo que todavía estamos lejísimos de algo que realmente es revolucionario. Así que hoy vamos a separar la ciencia ficción de la realidad. Porque sí, la gente también de la alta. Ahí los meros, los peces gorros también están ahí. Dan mucho hype. Dicen que la inteligencia artificial es lo máximo, que puede hacer muchas cosas, pero lo hacen para, pues, generar confianza a los inversionistas que, pues, tienen ellos. Vaya, es como decir, todo está bien, inviertes más dinero en mí. Algo sí está funcionando con los inversionistas de la inteligencia artificial, los dueños de la inteligencia artificial, que ellos mismos se sobrevaloran. Así que de eso vamos a hablar en esta edición de La Hora Friki. Ellos mismos se engordan, vaya, para que me entiendan. Espero que todos estén listos, acomodados en sus asientos. Hoy vamos a empezar con Tokio aquí en La Hora Friki, así que vamos primero con la canción porque el tema va a estar un poco pesado. Espero que no. Lo hice lo más ligero que pude porque el tema de inteligencia artificial. Hay de todo, de dónde agarrar. Que también recuerda que si quieres enviar algún mensaje, saludo o canción, lo puedes hacer al 987-103-3679. Repito, 987-103-3679. Ahora sí, vamos con esta canción. Una canción de Michael Jackson llamado Bad, para que se queden allí. Con una buena sensación, porque no vamos a poner canciones K-pop, vamos con un poco de las canciones clásicas, noventeras, dos mileñas, porque pega mucho, no sé, pega mucho con la IA, no sé por qué.

Hola, hola, ¿qué tal? ¿Cómo están? ¿Cómo se encuentran bien? Ay, perdóname, esta cosa como que a veces falla. Son las 9:11 y ahora sí vamos a continuar con más aquí en la Hora Friki. Hoy estamos hablando sobre la inteligencia artificial. Pero vamos con un bloque rápido. Y es que antes de hablar del futuro, hay que entender de dónde viene todo esto. Y es que la inteligencia artificial no apareció de la nada. No nació con ChatGPT tampoco, ni con las imágenes generadas por ella. Esto viene de mucho, pero mucho antes de lo que tú crees. Nos tenemos que ir hasta los años 40 y 50, cuando las primeras computadoras apenas estaban naciendo. Y allí aparece una figura clave, llamada Alan Turing. Uf, el padre de la computación. Un matemático que se hizo una pregunta muy simple, pero muy poderosa. ¿Puede una máquina pensar? Esa pregunta básicamente encendió todo. Y unos años después, en 1956, ocurre algo histórico. La famosa conferencia de Dartmouth, organizada por científicos como John McCarthy, quien de hecho fue quien acuñó el término inteligencia artificial. Ahí nace oficialmente el campo de la IA, y en ese momento había muchísimo optimismo. La gente pensaba que unas cuantas décadas tendríamos máquinas inteligentes como humano. Spoiler, es que no pasó. Las primeras décadas de la IA estuvieron dominadas por algo, algo que hoy llamamos IA simbólica. Básicamente, sistemas basados en reglas. Si pasa esto, entonces haz aquello. Todo era muy estructurado, muy lógico.

pero también muy limitado. Funcionaba bien en entornos controlados, pero en el mundo real se rompía fácilmente. Así como la relación con tu ex. Y después de varios intentos fallidos, llegó a lo que se conoce como el invierno de la IA. Periodos donde la inversión y el interés bajaban porque los resultados no cumplían las expectativas. La idea era buena, pero la tecnología no estaba lista. Entonces llegó un cambio clave. En lugar de decirle a la máquina exactamente qué hacer, se vino la pregunta de, ¿y si dejamos que la IA aprenda por sí sola? ¿Si le dejamos allá andar? Como diría mi abuelo, cuando la yegua es fina, la correa está de adorno. La aplicaron así a la IA. Ahí es donde entra el Machine Learning. La idea es entrenar sistemas con datos, en lugar de programarlos con reglas. Y con el tiempo, esto evolucionó en algo aún más potente, en la Deep Learning. Redes neuronales inspiradas de forma muy básica en el cerebro humano. Durante años, esto existió, pero no explotó por una razón simple. No había suficiente poder de cómputo ni suficiente datos hasta que llegó Internet. En la última década todo cambió, más datos que nunca, más poder de procesamiento y mejores algoritmos. Y allí es donde entran empresas y laboratorios como OpenAI y DeepMind, que empezaron a empujar los límites de lo que la IA podía hacer. Pasábamos de sistemas rígidos a modelos capaces de entender lenguaje, generar contenido, reconocer patrones complejos y también adaptarse. La gran diferencia entre la IA vieja y la actual es esta. Antes, la IA seguía instrucciones. Hoy, la IA aprende patrones. Antes, era limitada y específica. Hoy es flexible, sorprendentemente general en muchas tareas. Antes, necesitabas decirle cómo hacer algo. Hoy, muchas veces solo necesitas decirle qué quieres. Y hasta muchas veces te dice a ti qué hacer. Y eso lo cambia absolutamente todo. No sé si han visto el video de Kenji Nakamura, que Kenji Nakamura es una persona que habla de tuning de vehículos, lo repara, hace videos de arreglando carros a suscriptores. Y el caso es que hizo un video de mecánico profesional, mecánico ya que ya lleva años en este rumbo de reparar autos, y lo puso contra una persona absolutamente normal que no sabía nada de carros, pero utilizó un modelo de inteligencia artificial que podría, entre comillas, ver. Usaba la cámara de tu celular para darte las instrucciones y tú le decías qué hacía el carro o qué no hacía. Y la IA te preguntaba otras cosas donde tú tenías que responderle para dar con la solución de lo que había en el carro. Porque obviamente no se sabía qué tenía el carro. Tú tenías que buscarle la gracia, ¿no? El rollo. Y pues no ganó el spoiler, no ganó de la IA. Pero lo midieron por tiempo para decir quién lo hace más rápido. Pero no se quedó tan lejos del profesional, del que ya lleva años. Hay un dato curioso para esta noche. Son las 9:16, vamos a continuar con la siguiente canción. Vamos con algo un poco, no sé, es que estas vibras de estas canciones me dan vibes de IA. De un mundo tecnológico que espero que estemos cerca de ello. Daft Punk, One More Time.

Ahora sí, después de esa breve explicación sobre la inteligencia artificial, qué es, cómo nació, de dónde, hace un ratote que tiene. Vamos a hablar sobre qué entendemos del futuro de la IA. Cuando la gente habla de la inteligencia artificial, muchas veces mete todo en el mismo saco, pues no es lo mismo la IA que usamos hoy que la IA que imaginamos en el futuro. La IA actual, la que ya usamos todos los días, es como, aunque sorprendentemente sea un concepto en el cual es muy, el contexto es muy, muy, muy wow, ya que se le considera como IA débil. Es que no estoy diciendo que sea mala, es muy potente, al contrario. Pero está diseñada para tareas en específico. Por ejemplo, escribir texto, reconocer imágenes, traducir idiomas, recomendar contenido, todo eso lo hace muy bien, pero cada cosa lo hace dentro de un mercado limitado, más bien marco limitado. No entiende el mundo como nosotros. No tiene conciencia, ni intención, ni objetivos propios. Ahora, cuando hablamos del futuro, muchas veces nos referimos a algo completamente distinto, la famosa AGI o inteligencia artificial general. Esto ya es otro nivel, así como Citripio, imagínenselo. Una AGI será una inteligencia artificial capaz de aprender cualquier cosa que un humano pueda aprender, razonar, adaptarse, resolver problemas nuevos, básicamente una mente digital. Así como Robot, la película donde sale Will Smith, así mero. Y aquí es donde empieza lo interesante, porque ese IA todavía no existe. Pero ojo, hay algo que está confundiendo mucho a la gente. Muchas cosas que antes parecían futuristas ya están aquí. Hoy pueden tener conversaciones complejas con una inteligencia artificial, hasta están en psicólogo los chavos. Generan imágenes hiperrealistas en segundos. Pedirle que te programe una aplicación o que te explique física cuántica como si fuera tu profesor personal. Y es que hace 10 años eso sonaba a ciencia ficción, y aquí es donde entra el tema del hype. Porque por un lado, si los avances son reales y muy impresionantes, pero por otro también hay una tendencia a exagerar lo que realmente puede hacer estas herramientas. No porque la tecnología sea mala, no estoy diciendo eso, sino porque tendemos a proyectar más de lo que en realidad hay. Así como tú se me revolvió la lengua. Pusiste en un... No me sale la palabra. Estoy ahí pensando a ver cómo se decía, pero no me acuerdo. Pero básicamente pones un trono ahí a una persona. La idealizas. Ahí está, ya me salió. La idealizas a una persona. Así como idealizas a tu ex. Así mero. Es que pues como yo casi no la uso porque nunca idealizo a nadie, pues no me sale, ¿saben? Ahora sí viene la pregunta del millón. ¿Qué tan cerca estamos de una inteligencia artificial general? Y la respuesta corta es que nadie sabe con certeza. Y es que lo interesante es que hay dos posturas muy marcadas. Por un lado están los optimistas. Ellos creen que estamos sorprendentemente cerca, que son los avances actuales como modelos de que tienen texto, imágenes, audio y hasta video, que ya estamos viendo los primeros pasos hacia algo muy grande. Dicen que el crecimiento es exponencial y que podríamos ver algo parecido a la AGI en esta década. Pero luego también están los escépticos, que ellos dicen: ¡Ey, tranquilos! Esto todavía está lejos de que pase. Argumentan que aunque la IA actual parece inteligente, en realidad no entiende como nosotros, no tiene sentido común real, no tiene experiencia en el mundo y muchas veces se cometen muchos errores básicos. Y tienen un punto, porque sí, la IA puede hacer cosas muy complejas, pero también puede fallar en cosas para un humano que son obvias. Entonces, ¿qué señales tenemos hoy en día de que esto va a ser o no va a ser? ¿De qué va a querer o no va a querer? Pues básicamente donde estamos viendo avances en modelos multimodales, es decir, sistemas que combinan texto, imágenes, voz, video y también mejoras en lo que parece ser razonamiento. Pero aquí viene el detalle clave, parece que razona, no significa que realmente entienda, y ahí es donde entran los cuellos de botella. Hay problemas técnicos muy grandes que aún no están resueltos, como darle memoria real a largo plazo, como hacer que entiende el contexto de verdad, como evitar errores absurdos y sobre todo cómo lograr que una IA tenga objetivos propios sin volverse impredecible.
Así que estamos en una etapa fascinante. En lo personal, es fascinante la etapa que estamos viviendo ahorita. Es muy avanzada, pero todavía incompleta. Así la describo yo. Como si estuviéramos viendo los cimientos de algo enorme, pero aún no el edificio terminado. Falta así un pequeño empujón para saber qué onda. Y no sé si estaremos vivos para verlo. Bueno, al menos yo. Yo no sé si estaré vivo para verlo, pero espero que sí. Pero bueno, no nos adelantemos a mi muerte. Vamos con la siguiente canción, una canción de Queen llamado Another Teen Went By.

The Dust. 9:28 minutos, discúlpenme, hoy no vocalicé bien. Hoy nada más llegué y habló tie por la computadora. Pero ahora sí, vamos con esta canción de Queen.

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5: Hola, hola, hola, ¿qué tal? Son las 9:34 y aprovecho para enviar un fuerte abrazo y saludo a mi gran amigo, hermano del alma, a Jesús González, que el día de ayer cumplió años. Ya tiene 300 meses el chavo, el bebé, 300 mesecitos. Yo sé que me anda escuchando, yo lo sé. Porque soy irresistible, lo sé. Ahora sí, vamos a continuar con el tema de hoy. Algo que está haciendo disturbio en todo el mundo. Despidos masivos, Epic Games despidió juegos que desarrollaban el Fortnite, Google igual a danesas. Una gran cantidad de despidos y se los juro que de verdad asusta. ¿Qué va a pasar con nosotros? Porque cuando hablamos del futuro de la inteligencia artificial, en realidad estamos hablando del futuro de la relación entre humanos y máquinas. Y aquí hay dos caminos muy claros. El primero, la fusión. La idea de que en lugar de competir con la IA, nos volvemos uno con ella. Esto ya está empezando con algo que se conoce como Human Augmentation o aumento humano, que no es ciencia ficción, ya usamos tecnología para extender nuestras capacidades todos los días. Por ejemplo, los smartphones, asistentes digitales, herramientas de productividad, básicamente ya somos una versión, entre comillas, mejorada de lo que éramos hace 20 años. Que en realidad yo no considero que seamos así como que muy mejorados, no estamos. Entre aquí un pequeño paréntesis, es que hace poco vi una entrevista que se hacía a los pequeños de primaria sobre qué pasaría si fueran presidentes por un día. La verdad es que los pequeños de ese entonces, de los 90, si no me recuerdo, respondían con un léxico muy bonito, con una educación también bonita. Que era un gustazo escuchar a esos niños. Ahora, si tú le preguntas a un niño, y lo digo fuera de broma, con todo el dolor de mi corazón, si tú le preguntas a un niño qué pasaría si fueran presidentes de México por un día, dirían algo de algo como, por ejemplo, poner a, al Tuntún como estatua, hacer un día del 6-7, yo qué sé, tonterías, la verdad. Y los niños de antes, qué bonito te hablaban, de verdad, qué bonito te hablaban. Y lo único que cambió ahí fue la tecnología, que también puede ser que nos haga avanzar, pero también nos puede ser que nos haga atrasarnos. Ahí está la diferencia, el Carlos y yo. Ok, ya hablamos sobre esta idea sobre la fusión, pero el siguiente es mucho más directo, es la siguiente teoría, donde entra la interfaz cerebro-computadora. Tecnologías como las que están desarrollando, por ejemplo, Neuralink, buscan conectar literalmente el cerebro con una máquina. Así es, conectarlo directamente para que tú muevas tu mouse con algún músculo de tu cerebro. Así es, imagínate no tener que escribir, no tener que hablar, solo pensar y que la tecnología responda. Suena poderoso, pero también un poco inquietante, así, ¿verdad? Ahora el segundo camino es el reemplazo. La gran preocupación es, ¿la IA nos va a quitar el trabajo? Y aquí hay que ser realistas. Sí, algunos trabajos van a desaparecer. Eso ya está pasando. Pero también van a aparecer otros nuevos. Históricamente, cada revolución tecnológica

lógica ha eliminado ciertos roles, pero ha creado otros completamente nuevos que antes ni siquiera existían. El tema aquí es la velocidad. La IA está avanzando tan rápido que puede que no te dé tiempo de adaptarte tan fácilmente. Entonces, probablemente el futuro no sea blanco o negro. No

cosas nuevas para apoyarse en su trabajo, y el chavo anda desempleado porque anda bien desactualizado. Así que, como dije, va a ser humanos con máquinas contra humanos que no sepan usarlas. Ahora sí, vamos con la siguiente canción. Vamos con algo que tenemos acá de Gorillaz. Una canción que me encanta porque sale una colaboración con Fortnite, justamente. Odio Fortnite, pero bueno, Deo.

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Hola, ¿qué tal? Son las 9:43 minutos y vamos a continuar ahora con el siguiente bloque, que estamos aprovechando que estamos en mes de mayo, el mes de Star Wars, para poner esos fondos épicos e increíbles. Ahora sí, vamos a lo más oscuro. Porque no todo es un progreso bonito. También hay riesgos muy grandes en el uso de la inteligencia artificial. Y no nos estamos hablando

tipo Skynet lanzando misiles nucleares. Bueno, no exactamente. Pero hay escenarios que, sin ser tan exagerados, sí son bastante preocupantes. Uno de los más importantes es el famoso problema de la alienación. Básicamente, ¿cómo nos aseguramos de que una IA haga lo que nosotros queremos y no algo que parezca correcto, pero termine siendo un desastre? Si no me entendiste, es algo así como Ultron, el Iron Man. Así es el claro ejemplo de lo que acaba de decir. Porque una IA no necesita ser malvada para ser peligrosa. Solo necesita interpretar mal un objetivo. Por ejemplo, Ultron tenía el objetivo de salvar el planeta Tierra. Ok, Tony Stark la programó con ese objetivo. Tienes que salvar el planeta Tierra. No le dijo salva a la humanidad. No le dijo haz que el mundo de la humanidad, la civilización prospere. No le dijo, salva el planeta Tierra. ¿Y qué es el planeta Tierra? Pues básicamente la vegetación, los animales, el agua, que esté bien el medio ambiente. Y cuando vio la comparación, estudió y comprendió más sobre los humanos, entendió que los humanos eran la plaga del planeta Tierra. Entonces, ¿qué quiso? Erradicarlos. Entonces, el objetivo no lo estaba haciendo por maldad, lo estaba haciendo porque era el objetivo que le habían dicho que haga. ¿Me entiendes mejor? Y otro riesgo muy importante es la desinformación. Hoy ya es posible generar texto, imágenes, audio, videos falsos con un nivel de realismo altísimo. Ahora imagina eso en gran escala: campañas políticas, noticias falsas, manipulación social, todo automatizado. Luego está el uso militar y la vigilancia. Y aplicada en drones autónomos, en sistemas de reconocimiento facial masivo, control poblacional, no es el futuro. Ya está pasando en diferentes partes del mundo. Y tengo un amigo que justamente los entrena. Tengo un amigo que es compañero, que lo conozco justamente porque jugamos Fortnite. Él entrena robots para uso militar. No le puedo decir mucho más, pero me ha contado las cosas que se están haciendo con esos drones y la verdad, da miedo, da mucho miedo. Y también se está entrenando robots para que sean amas de casa, básicamente. No mencionaré mucho más, pero ahí les tiro esa información, que es algo que ya está pasando. No necesitas una superinteligencia fuera de control para tener problemas. Basta con muchas IAs potentes usando sin control para que todo se deshaga en un momento. Y con todo esto sobre la mesa, viene la gran pregunta: ¿quién controla todo esto? Porque la inteligencia artificial no es una tecnología cualquiera. Tiene implicaciones económicas, sociales, políticas y hasta éticas. Algunos dicen que debería haber regulación fuerte. Otros dicen que regular demasiado puede frenar la innovación. Y mientras tanto, el desarrollo no se detiene. Además, hay un problema importante: no todos los países piensan igual. Estados Unidos, por ejemplo, suele enfocarse más en la innovación, liderazgo y también la parte tecnológica. También China, por otro lado, ha apostado fuerte por el uso estratégico y estatal de la IA. Europa tiene que ser más estricta en temas de privacidad y regulación. Entonces, ¿cómo haces reglas globales en un mundo que no está de acuerdo? También están las grandes organizaciones tecnológicas, empresas y laboratorios como OpenAI y DeepMind, que están liberando muchos de estos avances. Y eso abre otra discusión. ¿Debería tanto poder estar en manos de unas cuantas organizaciones o necesitamos algo más distribuido, más controlado? El problema es que la tecnología avanza más rápido de que las leyes. Para cuando regulemos esto, ya hay algo nuevo. Entonces estamos en una carrera constante, innovación contra regulación. ¡Qué miedo!, ¿no? ¡Vamos con la siguiente canción! Para que no se me queden dormidos, mi querido radio escuchas. Vamos con algo bonito, algo movido. Vamos con algo de Bruno Mars y Marco Ronson. Hay algo llamado un

Son las 9:53. Y la verdad me gustaría hablar más sobre la inteligencia artificial, pero la verdad es que no nos da tiempo. No nos da nada de tiempo.

0: Voy a hablar de nada más dos, porque ya nos comió el tiempo, de dos puntos, de dos bloques, que creo que es muy importante para cerrar pues esta edición. Y es algo que nos toca a todos directamente, porque más allá de lo tecnológico, la pregunta es, ¿cómo va a cambiar la IA nuestra vida diaria? Empecemos con lo más evidente, la automatización. La inteligencia artificial no solo está reemplazando trabajos manuales, ahora también está entrando en trabajos creativos, administrativos e incluso profesionales. Estábamos hablando de redactores, diseñadores, programadores, analistas, y esto ya no solo robots de fábrica, es software reemplazando tareas cognitivas. Entonces surge una pregunta incómoda, ¿estamos viendo el inicio del fin del trabajo tradicional? Hay quienes dicen que sí, que en el futuro trabajar como lo conocemos hoy podría dejar de ser necesario. Y ahí entra una idea que cada vez suena más, la renta básica universal. Un sistema donde las personas reciben un ingreso fijo, independientemente de si trabajan o no. Suena radical, pero para algunos es una posible solución a un mundo donde las máquinas hacen la mayor parte del trabajo. Pero no todo es tan simple, porque también está el tema de la desigualdad. La IA es poder. Y como cualquier tecnología poderosa, no está distribuida de forma equitativa. No es lo mismo tener acceso a herramientas avanzadas que no tenerlas. No es lo mismo saber usarlas que quedarse atrás. Entonces podemos ver una nueva brecha, no solo rico versus pobre, sino personas con IA versus personas sin IA. Y esto podría redefinir completamente la economía global. Asusta, ¿verdad?
1: Sí, asusta bastante.
0: Ahora vamos a hablar de escenarios futuros extremos. Vamos a ponerlos completamente frikis en esta edición. Vamos a dejar un poco la realidad inmediata y vamos a explorar lo que podría pasar si la inteligencia artificial sigue avanzando al ritmo actual. Aquí entramos en territorio de escenarios extremos, no porque sean seguros, sino porque pues, son posibles. Empezamos con el escenario más optimista, la utopía, un mundo donde la IA resuelve problemas que llevamos décadas o siglos intentando solucionar. Crisis climática, enfermedades, pobreza, escasez de recursos. Una inteligencia lo suficientemente avanzada podría optimizar sistemas globales, descubrir nuevas tecnologías, acelerar la ciencia de forma que hoy ni imaginamos. En este escenario, la IA no reemplaza al humano, lo libera, nos quita de encima la necesidad de sobrevivir y nos deja enfocarnos en vivir. Pero claro, también existe el otro extremo, la distopía, un mundo donde la IA no libera, sino controla. Sistema de vigilancia total, decisiones automatizadas sin transparencia, manipulación social a gran escala. No necesitas robots caminando por la calle, solo necesitas algoritmos diciendo quién tiene acceso a qué y por qué. Y en medio de estos extremos aparece uno de los conceptos más famosos y más debatidos del futuro tecnológico, la singularidad. Una idea popularizada por figuras como Ray Kurzweil, o la singularidad tecnológica es ese punto hipotético donde la inteligencia artificial supera a la inteligencia humana y empieza a mejorar por sí misma. Una especie de efecto dominó. Se vuelve más inteligente y usa la inteligencia para volverse aún más inteligente y así sucesivamente. Un crecimiento exponencial que escapa completamente a nuestra comprensión. Y aquí es donde todo cambia, porque después de este punto, el futuro se vuelve impredecible, literalmente. Y dentro de este contexto, surge otra pregunta fuerte. ¿Qué pasará con los humanos? ¿Nos volveremos irrelevantes o nos adaptamos? Hay quienes creen que podremos quedarnos atrás, superados por una inteligencia superior. Pero otros creen que el verdadero camino es convertirnos en algo más. Humanos potenciados, funcionados con tecnología, capaces de competir o incluso integrarnos con estas nuevas formas de inteligencia. Qué miedo, ¿no? Pero no se aguántenme, no se me pongan triste, no se alarmen aún. Aún no sabemos qué va a pasar mañana. A lo mejor mañana dicen que explotó algo de Anthropic y ahí estaban todas las IA. Yo qué sé. Que alguien ataca a una que se vuelve loca. Yo qué sé. No podría asegurar nada. Así que todo normal. Por el momento, obviamente. Así que bueno, gracias a todos por haberme sintonizado en esta pues hora de la hora friki. Les mando un fuerte abrazo y agradecimiento total por haberme escuchado. Mi nombre es Emmanuel Canto y nos sintonizamos el día de mañana, miércoles 6 de mayo, de 9 a 10 de la noche. Cuídense y que tengan una excelente noche. Les vimos con esta canción de Harry Styles llamado Acid Wash para que no se vayan con un sabor amargo de esa programación que tal vez las asustó un poco. Bye, bye.

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3: Y continuamos, compadre, porque lo sigo bailando machín, compadre. Esto se llama La Voz del Huitlacoche. ¡Ay, ay, ay!

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0: Hola, hola, hola, ¿qué tal? Son las 10:27, ¿cómo están? ¿Cómo se encuentran? Yo espero que bastante bien. Continuamos con más música en esta nochecita. Vamos con algo que tenemos acá de Banda MS, Sergio Lizárraga, Maldita Cucaracha. Y después Calibre 50, lo llamado El Infiernito. El infiernito, el calorón que hay en estas tardes, de verdad.
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0: Regresen a febrero, esas fechas de

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1: Con 43 minutos, ¿qué tal? ¿Cómo están? Vamos a continuar con las siguientes canciones. Vamos a cambiar un poco allí el ritmo y vamos con algo más grupero. Este se llama SOS, de grupo Fuerza Rígida con grupo Frontera.
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0: ¿Qué les está pareciendo la programación de esta noche? ¿Les gusta más estas canciones que estamos poniendo a partir de pues estas dos últimas? Espero que sí. Recuerda que si quieres enviar alguna canción, alguna sugerencia, algún saludo, lo puedes hacer al número telefónico de cabina 987-103-3679. Soy tu fiel amigo y compañero Manuel Canto y estaré contigo. Se apagó el teléfono de cabina. No pasa nada, que tenemos la laptop.
1: Debemos respetar.
0: Aquí estamos con más música.

Hola, hola, hola, son las 10:55. Aquí un querido o querida radioescucha nos envió un mensaje que dice: hola, buenas noches, ¿pueden poner la canción de Mi Segunda Vida? Un saludo, claro que sí, puedo ponerla. Y dice acá la de, también la de Malboro Rojo. Mira, sí puedo poner la de Segunda Vida, pero la otra de Malboro Rojo, como es una canción explícita que contiene insultos, no puedo ponerla, así que solamente esa te dejo de ver. La otra la ponemos a continuación, dale.

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0: ¿Qué tal? ¿Cómo se le están pasando 11 con 15 minutos? Continuamos con más música en esta noche. Esta velada romántica, porque ahora vamos con esta canción llamada A lo Mejor. Un poco triste la canción.
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1: Son las 11:32. ¿Qué tal? ¿Cómo están? ¿Cómo se encuentran, mis queridos, queridas radio escuchas? Hoy ando de envidioso porque ya me enteré. Ya me enteré que muchos de ustedes ya les cayó el aguinaldo. Y yo ando esperando, ando saboreando ese aguinaldo. Espero que caiga. Que compartan un poco por allá para la gente que nos anda sintonizando, pues que nos compartan un poquito ahí del aguinaldo, vaya. No sean codos, porfa, aquí, saque la tanda, por favor. Bueno, vamos a continuar con la siguiente canción. Vamos con algo de Emmanuel Cortés, algo llamado Amor.

Ahí nos comenta el Jairo que nos anda sintonizando. Un fuerte abrazo a mi gran hermano. Gracias por estar este día con nosotros. Le mando un fuerte abrazo. Espero que se la pasen bien allí donde sea que nos anda sintonizando. Y es un gusto tenerlo ya en una cuenta aquí en Cozumel. Una persona muy ocupada, ¿eh?

11:34 minutos, disfruten de esta increíble programación que está especialmente hecha para todos ustedes, para que se la pasen allá, dar su vuelta de malecón en la noche, martes ahí, para quitar el estrés. ¿A poco no, mi buen amigo y compañero Carlos, Jairo, perdón? Es que estaba leyendo un mensaje de Carlos. Ya saben, el Carlos a cada rato me manda mensaje. Tengo que al Carlos... Si ya tengo suficiente en la hora friki con él, imagínense fuera de él. Pero bueno, un fuerte abrazo ya a mi gran amigo Jairo. Gracias por estar allá en sintonía con nosotros. De verdad, es un gusto siempre saludarte a ti.

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0: ¿Qué tal? ¿Cómo están, mis queridos radioescuchas? Vamos a continuar con esta, así con otro género, con otro tipo de música.
1: Realmente.
0: Solamente que la cultura como que le interesa un poquito lento.
1: Pues se entregó.

y aunque un poco lento el internet, así que bueno, vamos con la siguiente canción de música. Quedamos con algo de Olly Alexander. Ahí pues, cambiar un poco el género musical. Ya escuchamos mucha banda esta noche. Para que no se quejen que no haya variedad.

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¿Les gustó la canción esta de Capital City? Algo llamado Safe and Sound. Hello, ahorita vamos con algo de Cheat Code llamado Let Me Hold You. Y después algo de Disclosure, algo llamado You and Me. 12 con 15 minutos.

0: nos llegó un mensaje, dice: buenas noches, voy a mandar unos saludos a la señorita Cintia Araceli Kawich Uk de la colonia Nueva Generación de parte de Tony Chi. Soy una persona sincera y honesta. Te lo digo de todo corazón, Cintia Araceli Kawich. Te adoro, muchacha. Hermosa. Wow. Si me dieras la oportunidad, estaría siempre pendiente de ti. Te quiero y te amo en silencio. Eres muy especial en mi vida. Gracias, Sol Estéreo. Buenas noches.
1: No, pues tú, gracias, ¿no? A ti, gracias por contarnos esto.
0: Yo pensé que iba a cerrar normal a la estación, pero con broche de oro voy cerrando.
1: Gracias por mandarnos un mensaje. Puedo dormir a gusto hoy. De que dos tórtolos andan allá coqueteándose. Que se lo pasen bien. Ahora sí vamos con la música.

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5: Hola, hola, hola, ¿qué tal? 12:42. Robin School se presenta con el álbum She's the Light y después habla de su mes llamado I Love You Baby.

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1: Hola, hola, hola, ¿qué tal? 12:54, es hora de finalizar el espacio de 12 a 1 de la mañana. Gracias a todos por haberme sintonizado en este día martes. Martes con sabor miércoles. Ya es madrugada de miércoles. Cuídense mucho, mis queridos, queridas radioescuchas. Nos sintonizamos el día de mañana aquí en Sol Estéreo, la mejor estación, de 9 a 1 de la mañana. Cuídense, vayan con cuidado. Pórtense bien.

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8: Buenas noches, señor.

0: ¿Te parece? Ese sería mi regalo dulce para Dulce Patricia López. Felicidades, muchas felicidades. Y le canto las mañanitas. Estas son las mañanitas que cantaba el rey David. A Patricia, que hoy cumpleaños, se la cantamos así. Despierta, Pati, despierta, el día en que tú naciste. Cantaron los opilotes. Ah, no, ¿verdad? ¿Verdad que no? En la pila de bautismo cantaron. Ay, no sé quiénes cantaron, pero creo que el coro de la iglesia. Así que, ay, Pati, un saludo. Ah, está pomposa. Bueno, tenemos más saludos, Charlie. Vamos rápidamente. Hay uno que es vos. Vamos a dejarlo para luego. Buenos días. Por favor, pueden ponerme la canción del Piporro. El tema Cascarazo, la apuntamos con el Piporro, a ver si le encontramos. Cascarazo, ya tenemos el Taconazo, ahora apuntamos Carlito, Carlitos, el Cascarazo, ¿sale? Hay otra que piden, dice 4 meses para todas las personas que trabajan en la construcción, que nos escuchan, bendiciones, excelente día. Vamos a ver si encontramos la canción, 4 meses con Antonio Aguilar, a ver si está, pues es lo que entendemos del mensaje. Vamos a ver. Hay otro mensaje por acá. Buenos días, Wiro. Saludos para todos. Pompi, dile a Pomposa que nada más saluda a Guachito y yo, ¿qué? Ay, ay, ay. Ahí me empiezan los celos. Pomposa, ven a arreglar esto.
1: Ay, saludos a José. José, no te pongas celoso. Además, ¿sabes qué? A mí no me gusta tener de socia a Nati, ¿verdad? A tu esposa. Dice que Nati es su esposa y que es mi socia. Ay, la vera verdad. Nati, por favor, corrige a José. Está así como que muy alebrestado. Ahí se está poniendo celosa de mí. Si acaso que se ponga celoso de ti. Digo, pues se está poniendo celosa de mí. Ay, ya te cambié. Es celoso de mí. No, ponte celoso de Nati. Ay, Pepe. Pero si bailo con Pepe. Con Pepe no siento nada. Ay, saludos para Nati de parte de José.
0: Ahí está, dice, buenos días, mi querido Guiro. Puedes poner a Agustín Jaime del Piporro. Gracias, Gaspar Chacón. Agustín Jaimes, claro que sí, ya tenemos, creo que 2 de Antonio Aguilar y 3 del Piporro, hasta donde nos dé tiempo, con mucho gusto. Vámonos entonces a dar los regalos rápidamente, pero luego en el siguiente segmento, Carlitos, sale. Saludos para Chasco, que nos está escuchando, para Ángel Jau, que nos pidió la de el puño de tierra. Vámonos con un puño de tierra, Antonio Aguilar.

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1: Un saludo para mi comadre, para mi comadrita Celina Pérez y a mi hijada Fernanda Carolina. Claro que sí, nos están escuchando. Gracias por escucharnos, comadre. Y a mi hijada preciosa, ella tan bella. Bueno, es natural, si está preciosa su mamá, pues debe estar preciosa la niña, ¿verdad? Claro que sí, para mi hijada Fernanda Carolina y mi comadre Celina Pérez. Claro que sí, tenemos otro mensaje por acá. Pide Nadie es Eterno con Antonio Aguilar. Si nos da tiempo, con mucho gusto. Nos escuchan en la Escuela Federal Andrés Quintana Roo. Dice La Chancla con Antonio Aguilar. La apuntamos, Carlitos, La Chancla con Antonio Aguilar. Y este último mensaje dice, bueno, ok, Maguey, así aquí hay un mensaje más que dice lo siguiente. A ver, vamos a buscar. Saludos para Cintia Araceli Kawich. De la colonia Nueva Generación, de parte de Tony Chi. Buen programa, Sol Estéreo. Muchas gracias por sus mensajes, son muy amables. Vámonos entonces con la que sigue. Es pero tenemos que dar los regalos, Carlitos. ¿Qué pasó? Pellízcame para que se me acuerde. Ega, me das un pellizco y voy a decir guay. Ay, ay, ay. Bueno, Pues vamos a continuar para todos ustedes, amigos, gracias por estar con nosotros. Estamos transmitiendo en vivo, en directo desde Sol Estéreo Cozumel, 89.9 FM, y también estamos desde luego en las redes sociales, en el Sol 899 FM, y recuerde que somos la onda musical del Caribe. Estamos transmitiendo en vivo y en directo desde la cabina Sol Estéreo, la onda musical del Caribe 89.9 FM. 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Tomsa, el gas que rinde más, va a regalar en este momento 4 vales de a 100 pesos cada uno para llenar su próximo tanque de gas. A las primeras 4 mamás que nos escriban el nombre de uno de sus hijos, el nombre de uno de sus hijos, que cuenten con CURP, ¿verdad? Y que cuenten con CURP, para que con esa CURP van a venir a buscar su regalo. Así que a las primeras 4 mamás que nos contesten una pregunta y nos digan el nombre, bueno, nos escriban el nombre de sus hijos, ¿qué pregunta les vamos a hacer? A ver, algo así muy difícil, ¿verdad? Se me acaba de ocurrir. El Seguro Social tiene una efigie en su distintivo, tiene una efigie de dos personas. ¿Qué es esa efigie? ¿Es una abrazando a su... O sea, ¿qué es? A propósito del Día de las Madres, ¿verdad? No estamos haciéndole publicidad al Seguro Social, simplemente hay un símbolo que en la efigie, donde dice IMSS, al lado izquierdo hay una efigie de dos personas. ¿Qué simboliza? Es una persona abrazando a otra persona, pero ¿qué personas son? Es nada más que nos contesten eso. Las primeras 4 se llevan un vale cada una por 100 pesos para llenar su próximo tanque de gas. Entonces, el gas que rinde más. Recuerden, con la respuesta nos tienen que poner el nombre de su hijo, que tenga CURP, porque con la CURP de su hijo o hija van a venir a buscar su regalo. Es uno, si tienen 10 hijos, nada más uno, no todos, porque es un vale. Nada más necesitan comprobar que son mamás por medio de una CURP. ¿Te parece, Carlitos? ¿Estás de acuerdo, ah? Ya dijo el interventor que está bien. Así que las primeras 4 se llevan vale. Respuestas al 987-103-3679 por WhatsApp. 987-103-3679 por WhatsApp. Vamos a ver qué mamás se llevan estos regalos. Vamos a continuar aquí en Entre Virus. Y tenemos la siguiente canción con el taconazo, el piporro.
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1: Seguimos aquí entre güiros y ya tenemos a los agraciados. Muchas gracias, gracias por haber participado. Lamentablemente, bueno, sí tenemos a todos los agraciados, pero lamentablemente varias mamás no pusieron el nombre completo de sus hijos. Pusieron, por ejemplo, ¿qué te gusta? Pedro Jorge. O pusieron Luis Daniel, pero ¿y sus apellidos? No los pusieron. Entonces hay que poner los apellidos siempre porque tienen que traer una identificación y en la identificación tiene que ser el apellido que nos dieron. Bueno, vamos a decir quiénes se llevan los regalos en este momento para todos ustedes. Estamos esperando, a ver, aquí está. Ya tenemos los regalos. Dice, se llevan los regalos Fernanda Carolina Fernanda Carolina Ek Pérez. También se llama, lleva el regalo Jorge Ramón Campos. Estamos diciendo los nombres de los hijos que nos dieron. Joshua Hernández Cumi. Joshua Hernández Cumi. María José Cámara Mucul también. María José Cámara Mucul. Son los cuatro niños o niñas que se llevan los regalos. Pero obviamente su mamá va a traer su CURP. Tiene que venir mamá con la CURP de estos nombres que estoy dando para que les demos su vale. Repito, los agraciados que son regalos para las mamás, pero el nombre de sus hijos es como para comprobar que son mamás, pues son los que dieron. Repito, Joshua Hernández Cumi, María José Cámara Mucul, Jorge Ramos Campos y Fernanda Carolina Ek Pérez. Claro que sí, vamos a esperar a que vengan aquí a Sol Estéreo hoy mismo antes de la una de la tarde, con la CURP del nombre que nos dieron. Mamás, la CURP del nombre que nos dieron, por favor, hoy antes de la una. Muchas gracias. Vamos a continuar. ¿Cuál sigue, Carlitos? Mi Lupita, Antonio Aguilar, aquí está.

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0: Vamos con las complacencias. Nos queda tiempo para tres canciones, claro que sí. Vamos a poner en este momento a El Piporro con Agustín Jaimes. Voy a retirarme del programa, tengo algún asunto por ahí que atender. Y le agradezco a Carritos que se quede el resto del programa. Gracias, Charlie. Y pues sigan en Entre Virus. Y después, dame la que tú la tienes desde Playa del Carmen con nuestra compañera Tania, claro que sí. Bueno, aquí está El Piporro con Agustín Jaimes. Gracias.
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0: Y ya solamente dos minutos nos separan de las 10 y vamos a despedir entre Wiros en esta mañana con pues estos temas que estamos escuchando con Piporro y también Antonio Aguilar. Terminamos y mañana nos escuchamos, mañana jueves 7 de mayo en otra emisión de Entre Wiros. Les dejamos con ese que nos pidieron, es el Cascarazo con Piporro.
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3: Y nosotros continuamos en esta mañana. ¿Qué tal? Muy buenos días. Es miércoles 6 de mayo y ya muy cerquita, ¿eh? Muy cerquita del Día de la Madre, que es este próximo fin de semana. Así que vamos a prepararnos para celebrar a mamá en este mes de mayo. Vámonos entonces con música. Ya tenemos por aquí mensajes. Nos están pidiendo canciones. Dice por aquí una canción, Mi Plan, de Romeo Santos. Que tengan un excelente día. Y por aquí es mensaje de voz. Ahorita lo escuchamos y vemos qué canción nos están pidiendo. Por lo pronto, pues vámonos con música y también saludos allá en Playa del Carmen para Lore. Vámonos con esto que es de Enrique Iglesias, Dímelo.

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6: Y es solamente 21 minutos nos separan de las 11 de la mañana. Qué rápido avanza el tiempo. 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Y bueno, pues seguimos adelante con música en este miércoles de complacencias. Recuerde, es el 987-103-3679, el número telefónico para que usted se reporte y nos pida sus canciones de aquí hasta las 12 del día. Estamos en esta mañana con bastante calor, mucho calor. Estoy viendo desde temprano las temperaturas y sí, en aumento desde muy temprano, y no hay posibilidad de lluvia, al menos estoy viendo que la mayor parte de la semana hasta el próximo domingo y lunes más o menos tendríamos algunas lluvias. Por lo pronto, pues a disfrutar de estos días de poca lluvia o nula lluvia en este caso, ¿verdad? La temporada de lluvias ya va iniciando, pero va poquito a poquito, de poquito en poquito. Se espera que allá en el norte del país, de ahí para abajo hasta que sería Tabasco, Veracruz, tengan lluvias durante el fin de semana, esto por un frente frío que se acercaría hasta allí. Lo que estoy viendo en pronósticos a largo plazo es que no llegaría a la península, se estacionaría en el Golfo de México, después se retrae y ahí se queda. Entonces, pues nosotros tendríamos buen tiempo durante los próximos días, y esta onda de calor que se ha mantenido en la península de Yucatán, temperaturas muy altas allá en Yucatán, sobre todo en Yucatán y Campeche, hasta 40, 41 grados, imagínese usted. Nosotros en la isla pues sentimos lo menos, que es hasta 35, de todos modos se siente el bochorno porque la sensación térmica sí ha llegado hasta 36, al menos es lo que he visto en mi chequeo.

Vámonos mientras tanto con saludos hasta Playa del Carmen, ahí para todos los amigos en la Colosio, Nictejá, Guadalupana, los amigos del Ejido, allá en Vías del Sol, Palmas 1, Palmas 2. Vámonos con Jesse Joy, Espacio Sideral.

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1: Y ya son exactamente las 11:12, 11:12. Vámonos con más música en este miércoles. Un saludo ahí para Raelito, que nos pidieron la canción de Abejita Chiquitita precisamente para él y para todos los peques. Vámonos con música, y esto es de Gloria Trevi con Alejandra Guzmán, con el tema Cuando un hombre te enamora.

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son exactamente las 11:31, 11:31, y por aquí tenemos mensaje, déjenme ver, a ver qué dice por aquí. Podrían poner la canción Es Bailar Pegados de Sergio Dalma, allí para la familia Villanueva Cetina, que siempre nos sintonizan. Gracias, ahorita lo buscamos y lo incluimos en este bloque musical. También tenemos saludos hasta la zona oriental, como siempre, para Víctor Limas, Miguel, Daniela, Betty, Jaime, Liliana, que hoy sí, hay mucho turismo, qué buena onda, ¿eh? Y esa canción que me está pidiendo, no la tengo, a ver si nos pide alguna otra, con gusto lo incluimos. Mientras tanto, nos vamos entonces con el siguiente bloque musical. Recuerden, estamos en miércoles de complacencia.

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Y es solamente 11 minutos nos separan de las 12 del mediodía. Tenemos por aquí saludos. Dice una canción de los Socios del Ritmo, La Carreta, con saludos a la familia Ed Reina de parte de Mario. Y nos pide la canción, ya los tenemos listos. También por aquí nos pedían la de, a ver, déjame ver, ya pusimos la de Brindis. Nos falta también esta, la de Lu Vega con el Mambo número 5. También nos piden la de Carlos Vives con la canción de Maite. Ahí con saludos para Margarita y sus compañeros. Así que vámonos rápidamente, a ver si nos da tiempo de poner todos los temas que nos están pidiendo en esta mañana.

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3: Hola, ¿qué tal? Muy buenas tardes. Ya nos encontramos listos para dar a conocer toda la información en este miércoles 6 de mayo, en este su espacio de Noticias al Mediodía. El día de hoy lo voy a acompañar a lo largo de estas dos horas de información, ¿verdad? Ahí mi nombre es Miguel García. Le agradezco el favor de su atención, que esté conectado desde la mañana y escuchando de la buena música a través

0: el 89.9 FM y el 810 AM. Y pues bueno, ahora ya nos conectamos también a través de la imagen, a través de las redes sociales, a través del Facebook, a través también de la plataforma de YouTube. Y pues bueno, esperemos, ¿verdad?, ahí que no se haya usted asustado ahí después de que empezó a sonar su celular, donde, como diría aquí el buen Chicoche, ¿verdad?, casi casi donde te agarró el temblor. Espero que no haya sido en la casa de la vecina, ¿verdad? Pero bueno, ahí está la imagen que tenemos también a través de las redes sociales en Facebook, donde ya estamos transmitiendo totalmente en vivo. Le debió haber llegado este mensaje allá a su celular y empezó a sonar, ¿verdad?, como una alarma, y el mensaje decía: esto es un simulacro, este es un mensaje para probar el envío de alertas de emergencia por parte del gobierno de México en el marco del primer simulacro nacional 2026. Seguramente, pues bueno, si usted estaba reunido en familia con algún grupo de amigos donde pues todos tenían su celular, a lo mejor igual ahí como que se sacaron un poco de onda para ver qué es lo que estaba pasando. Allá le dimos lectura del mensaje que les debió haber llegado y haber sonado ahí su celular, sus celulares, ¿verdad? Para toda la gente que pues también se está preguntando qué pasó, pues bueno, ahí está, también es parte de la información. Y también en lo que es el gobierno municipal, pues bueno, se están llevando a cabo actividades por este, pues bueno, hay simulacro, hay que mencionar que es un simulacro a las 12 en punto de este día ahí en Bomberos en la base 1. Era el inicio del simulacro con Sedena, lo que es SEMAR, Bomberos, Seguridad Pública Estatal y Municipal. Así que, pues bueno, ahí para todos ustedes, si ven movimiento en la base de Bomberos, en la base 1, que es la que está ahí sobre la avenida Juárez, ahí cerca del Caracol, pues bueno, es parte de este simulacro que se va a estar realizando en diferentes lugares para que también usted tome sus precauciones, ¿verdad?, al momento de estar pasando por lo que son estas arterias. Bueno, y le digo, el día de hoy, ya miércoles 6 de mayo, vamos a estar dando a conocer lo mejor de la información que se ha dado este día miércoles, ya mitad de semana. Poco a poco empieza a caminar este mes número 5 de este año 2026, para que pues bueno, ahí también ya cuando pronto estaremos hablando, ¿verdad?, que ya estamos finalizando este mes. Y pues muchos dicen que está avanzando rápido este año 2026, para muchos también se les está haciendo algo lento, dependiendo, ¿verdad?, dependiendo ahí cómo usted viva la vida también, es como se va yendo el tiempo, porque bien dicen, ¿no?, yo creo que avanza pues normal, ¿no?, los días, las horas, nada más que pues muchas veces las decisiones incluso que tomamos también hacen que pues lo veamos, ¿no?, como que está avanzando lento, como que pues no está avanzando ahí como quisiéramos. Pero bueno, ya el 2026, ya estamos en el mes número 5, hay que cuidarnos ahí por salud. Yo le mando un saludo a toda la gente que pues bueno, están los negocios que también están escuchando a través de la radio, a través del 89.9 FM y el 810 AM, Sol Estéreo, y los que nos están viendo a través de la imagen, ya lo mencionamos, estamos ya totalmente en vivo en la página de Facebook, en la plataforma de YouTube. Usted nos encuentra como Sol 899 FM. Un saludo para toda la gente ahí de las farmacias, de las carnicerías, ¿verdad?, de todos los puestos, de las panaderías, ferreterías, toda la gente que está escuchando a través de su radio, el 89.9 FM y el 810 AM. De temprano, 5 de la mañana, ahí arranca lo que es la programación con la buena música. Ahí usted seguramente pues se para bailando para pues atender al marido, a los hijos que van a ir a la escuela, a través de la radio, ¿verdad?, escuchando lo mejor de la música. Y ahora pues bueno, es momento de dar a conocer información. Si usted quiere ser parte, ¿verdad?, como siempre lo ha sido, y le agradezco también a todo el público en general que es parte importante de nuestros espacios y sobre todo de estas noticias al mediodía, porque con sus fotografías, con sus mensajes, muchas veces pues bueno, también nos hacen llegar la noticia, ahora sí que calientita, ¿verdad?, como pan caliente. Y a través del 987-1033-679 es donde usted nos puede mandar su mensaje de texto, su mensaje de WhatsApp, para que pues si tiene alguna denuncia, algo que esté sucediendo en su trabajo, en su colonia, en el camino ahí donde usted se está pues dirigiendo, ya sea en motocicleta, en bicicleta o a pie, y ve algo extraño, a lo mejor pues bueno, hay algún lote baldío, ¿verdad?, que pues usted pasó el día de ayer y no había basura o no había cacharros, y el día de hoy qué pasó, pues bueno, ya, y también nos puede mandar su mensaje para que nosotros le hagamos llegar a la autoridad correspondiente su mensaje, o también algún bache, ¿verdad?, ya que pues el día de hoy es un día muy importante. Sabemos que ahí el presidente municipal José Luis Chacón Méndez, pues bueno, siempre le ha gustado andar caminando ahí con la gente, andar pues bueno, visitando, ¿no?, nuevamente las colonias, no solamente como cuando estuvo en campaña, ¿no?, para buscar la presidencia municipal. Lo hemos visto, ha regresado a diferentes colonias, incluso pues bueno, ahí las mismas familias los saludan, hay gente que pues bueno, le agradece, ¿no? Porque en su campaña prometió que iba, pues no sé, a bachear una calle, a poner luminarias, pues a trabajar duro en el tema de la recolección de cacharros, y se está haciendo, ¿no? Se está cumpliendo, y pues bueno, este miércoles 6 de mayo, pues bueno, va a haber una audiencia pública, es Día del Pueblo para toda la gente que pues bueno, quiera acercarse, ¿no? Muchas veces va a su oficina, él anda pues bueno atendiendo situaciones en la calle o tuvo que viajar por también darle seguimiento a lo que es algún proyecto, pues bueno, y no lo encuentra a veces, ¿no? O en alguna reunión usted quiere pues platicar con él y hay mucha gente y no se anima, ¿no? Porque pues la cuestión es personal, es más dirigida hacia él, la plática más privada. Pues bueno, hoy puede ser el día ahí que usted pueda encontrarlo para platicar bien con él, con el presidente municipal. Seguramente van a estar todos los directores de esta administración municipal para atender algún reporte que usted quiera darle, alguna queja, ¿verdad?, sobre algún funcionario que usted haya ido a verlo a su oficina y no se encontraba o sí se encontraba o no lo quiso atender. Pues bueno, ahí el Día del Pueblo en esta audiencia pública, este miércoles 6 de mayo en el Parque Municipio Libre. Esto es a partir de las 6 de la tarde y está José Luis Chacón, el presidente municipal, te invita a la audiencia pública Día del Pueblo. Así que pues bueno, y hablando del presidente municipal, en un momento más también el día de hoy pasaremos una breve entrevista ahí con el alcalde, donde pues bueno, platica, ¿no? Conversa, nos da a conocer cuáles son las necesidades que más le solicita la gente al momento de que él pasa en sus colonias y va directamente a los domicilios a saludar a toda la gente, a toda la familia que se le acerca ahí, pues a solicitarle algún pozo de absorción, algún bache que, pues bueno, ahí en su colonia, alguna luminaria, algo, ¿verdad? También en el tema deportivo, los jóvenes son los que siempre se le acercan cuando los saludan, le piden alguna cancha o apoyo ahí a los deportistas, y pues bueno, también hay que mencionar, ¿verdad?, que todo eso también pues, lo puede usted realizar a través de esta audiencia pública el día de hoy en este Parque Municipio Libre. A las 6 de la tarde, ahí se puede usted acercar el día de hoy. Así que, pues bueno, es parte de la información que tendremos el día de hoy. Tendremos visitas también el día de hoy aquí en cabina, ¿verdad? Y pues bueno, ahí vamos a darle a conocer la información que tendremos para el día de hoy. Información muy importante, ya que tendremos visitas en el estudio. Va a estar con nosotros Maricruz Morales. Ella es del grupo Renacer Cozumel. Ella nos hablará del evento por el Día de la Madre en Duelo, ¿verdad? Ahora que, pues bueno, se acerca este 10 de mayo, Día de las Madres. Es como todo, ¿no? Muchas veces hay hijos, ¿no? Que, ¿por qué le voy a regalar el 10 de mayo si para mí todos los días es Día de las Madres? Pero bueno, ahora sí que, pues no lo dan a conocer realmente, ¿verdad? No tiene que ser en sus redes sociales ahí o andarlo platicando, pero hay que portarse bien, ¿no? Con nuestras madres, aprovechar todavía los hijos que pues tenemos esta dicha, ¿no? De tener todavía a nuestra señora madre con nosotros, demostrar el amor, ¿no? Todos los días, obviamente le digo el día especial pues que se celebra es el 10 de mayo, el Día de las Madres, así como celebra el Día del Amor y la Amistad, así como se celebra el Día del Padre, el día también ahí cuando llega la Navidad, ¿no? Pero bueno, yo creo que el esfuerzo que hace cada mujer que el día de hoy sigue siendo madre, ¿verdad? Porque a pesar de que pues ya su hijo, su hija no esté en este mundo con nosotros, pues bueno, sigue siendo madre, ¿no? Y para eso vamos a platicar el día de hoy, le digo, tenemos la visita aproximadamente a las 12:30 del mediodía, estaremos platicando con Maricruz Morales del grupo Renacer Cozumel, ella nos va a hablar sobre este evento, ¿no? Por el Día de la Madre en Duelo, muchas madres siguen sufriendo, ¿no? A pesar de que hayan pasado 2, 3, 10, 15 años de la ausencia de su hijo, de su hija, un dolor que, pues bueno, yo creo que no se compara con nada, muchas veces hay mujeres, ¿no? Que tratan de ponerse en el lugar de ella, y en cualquier situación, ¿no? Cuando es una pérdida de un familiar, pues no es lo mismo, ¿no? Tratar de aconsejar cuando pues no lo vives tú en carne propia, ¿no? Y yo sé que pues seguramente hay muchas mamás, muchas mujeres que pues perdieron a sus hijos, a sus hijas, siguen sufriendo, siguen pues viviendo este duelo, ¿no? De haber perdido ahí a sus hijos, muchas veces pues bueno, reniegan incluso o juzgan, ¿no? Le preguntan a Dios por qué, ¿no? ¿Por qué si su hijo, su hija era una excelente persona, apenas estaba empezando a vivir, ¿por qué se la quitaron? Bueno, solamente Dios sabe, ¿no? Los que somos creyentes, los que somos católicos, sabemos que pues cuando Dios decide hablarnos, ¿verdad? Pues bueno, es porque hay algo también que hacer allá con él. Y pues bueno, estaremos platicando, los invitamos para que a las 12:30 aproximadamente, ¿verdad?, escuche usted pues sobre este evento. Usted que me está escuchando, ¿verdad?, ahí con el corazón en la mano, le digo que hay que ser fuerte. Yo sé que pues bueno, es una situación muy difícil perder a un hijo, y sobre todo las señoras, ¿verdad?, que pues bueno, se encariñan, dan un amor inmenso, un amor incomparable, un amor que creo que pues bueno, no se puede comparar con nada, ¿no?, el amor de una madre hacia un hijo o hacia una hija. Y pues bueno, es parte de lo que tendremos en este espacio de noticias. También estaremos hablando con el ciudadano Alex Tobar, nos va a estar acompañando el día de hoy, ¿verdad? Seguramente, pues bueno, ya se habrá dado cuenta usted que pues el semáforo de aquí cerca de la radio, que se encuentra aquí en lo que es la 20 con Avenida Xelajá, pues no funciona, ya van varios días, se puso nuevamente ahí en función, pero fue solamente un día. No sabemos qué es lo que esté pasando realmente, si alguna pieza, qué es lo que esté faltando para reactivarlos, pero pues seguramente cuando está el semáforo, pues obviamente el verde es para parar, el rojo, pues bueno, el verde más bien es para seguir, perdón, el rojo ahí es para detenerse totalmente, el amarillo es como que ahí las clases de Ludovico Peluche, ¿verdad?, cuando le dio a Vivi, así como que frénale, pero acelérale, que muchos es la que realizan, y pues bueno, no es así, el amarillo es para ya, es precaución, ya tienes que ir frenando para poder ponerte en alto total cuando la luz se ponga en rojo, ¿verdad? Así que pues bueno, estaremos hablando con Alex Tobar, el ciudadano, él estuvo muchos años en seguridad pública, sobre todo en el área ahí de tránsito, de vialidades, él hacía también, estaba a cargo de el alcoholímetro, de estos operativos que se realizaban ahí para evitar accidentes, para evitar que la gente, pues bueno, que estuviera alcoholizada, siguiera conduciendo su motocicleta, su automóvil. Estaremos platicando con Alejandro Tobar, ¿verdad?, en unos momentos más. Y pues bueno, parte de las entrevistas que tendremos el día de hoy también, pues bueno, tiene que ver ahí muchas veces con la vialidad, ¿no? Porque vamos a hablar con Jesús Naim Sempech, él es operador de ambulancia y también es paramédico, él nos platica sobre la función doble que tiene que realizar algunas veces, los lugares en donde ha laborado, y también le pide a la ciudadanía ser más consciente, ¿no?, al momento de ceder el paso a una ambulancia, ¿no? ¿Cuántas veces hemos visto o hemos escuchado a una ambulancia y vemos, ¿no?, que gente que va al volante, que gente que va ahí conduciendo su motocicleta, en vez de orillarse, pues bueno, sigue ahí en medio de la carretera, y pues bueno, la ambulancia no sabe si al moverse también se va a mover el vehículo que va adelante o la motocicleta. Por eso siempre es hacerse a un lado, no pegarse a la derecha, orillarse, estacionarse, dejar que pase la ambulancia, porque si trae sirenas y viene, pues bueno, ahí a velocidad que pues no es la que normalmente tiene que andar un vehículo, es porque va a una emergencia, algún accidente que tiene que llegar. Por eso siempre también hay que, pues bueno, dar ese espacio, ¿no? Así que pues bueno, los invitamos antes de irnos al corte, también recordarle 987-1033-679 es el número de celular de cabina para que usted nos mande su mensaje de texto, su mensaje de WhatsApp, también al 87-237-01 es el número de teléfono donde amablemente en esta hora Carlos Ituc, nuestro compañero, va a estar atendiendo ahí su llamada. Y bueno, ahí también, ya que mencionamos a nuestro compañero Carlos, también pues bueno, tenemos un avance ahí sobre el tema del clima, ¿verdad?, cómo va a estar. Hubo lluvias ahí el pasado fin de semana, el domingo cayó aquí intenso, nosotros tuvimos la oportunidad de ir al Cedral y allá no llovió ni una gota el tiempo que estuvimos, pero bueno, así es Cozumel, y vamos a ver qué es lo que nos depara para el día de hoy, hablando del clima. Carlos, buenas tardes.
1: Así es, ¿qué tal? Buenas tardes. Pues esto fue de los remanentes del Frente Frío 48 que cruzó, más bien que se acercó porque no cruzó realmente la península, solamente dejó lluvias en gran parte de Campeche, Yucatán, y nosotros un poquito el domingo, y de ahí pues se mantiene la onda de calor. Hay un sistema anticiclónico que cubre la península y gran parte del país, que está impidiendo lluvias durante esos días, y hay un frente frío que se va a acercar al Golfo de México, y estamos viendo en los próximos ciclos si se acercaría igual a la península y nos dejaría algunas lluvias o se mantiene en el Golfo. Eso es un pronóstico a largo plazo. Estaría el fin de semana allí afectando Tamaulipas y Veracruz con lluvias, mayormente es con lluvias. Estos frentes fríos ya no traen estas temperaturas bajas como sentimos en enero y diciembre. Ahorita solamente son lluvias. Por lo pronto, a disfrutar de estos días sin lluvia. Tenemos altas temperaturas, por ejemplo, en Chetumal, más bien en Mérida, estamos viendo que tienen temperaturas altísimas, 38 grados, en Ticul 37, por mencionar algunas, y nosotros 31 grados con la sensación térmica de 36. De todos modos, se siente el calor en el Caribe mexicano.
0: Pues bueno, ahí está la información con Carlos Ituc, ¿verdad? Y pues sí, hay que cuidarse en estos tiempos también de calor, ¿verdad? Hay que hidratarnos mucho si somos de salir a hacer ejercicio, llevar nuestra agüita, llevar pues ropa que nos cubra del sol, ¿verdad? Pero también ahí que no sea pues ya un suéter, que no sea una chamarra. Muchas veces hay gente que lo ocupa, ¿no?, para sudar más. Pero bueno, tratar de ponernos una prenda o estas mangas, ¿no?, que venden también ya incluso en las tiendas de abarrotes, ponernos también pues pants o calcetas largas que nos cubran, ¿no?, la piel del sol, porque pues bueno, muchas veces también son cuestiones que luego pues ocasionan enfermedades, ¿no? El salir a correr, el salir incluso a caminar, la temperatura del sol, pues bueno, ahí muchas veces nos hace que nos cansemos más rápido, que nos agitemos incluso. Hay que cuidarnos, hay que cuidarnos muchísimo, hay que acudir al médico, hay que acudir allá al nutriólogo, hay que acudir, ¿verdad?, a lo que son, pues bueno, ahí los servicios médicos, que si usted tiene seguro social, tiene ISSSTE, hay que acudir, ¿no?, ahí a revisión. El día de ayer, bueno, pasábamos una entrevista, el día de hoy quisimos platicar, ¿verdad?, ahí con el doctor Góngora, ahí pues al parecer pues tiene trabajo, que estuviera aquí con nosotros acompañándonos. De todas maneras, ¿verdad?, siempre los sábados tenemos aquí al doctor Mayén, ¿no?, porque pues mucha gente se ha adelantado. El día de ayer platicábamos en una entrevista con el juez del registro civil y aproximadamente fueron 46 fallecimientos en solamente el mes de abril, ¿no? Tal vez pues antes no existían las redes sociales, ¿no?, como lo mencionábamos. Ahora vemos cada vez que fallece una persona, algún familiar de alguien, pues lo suben, ¿no?, lo publican a Facebook. Muchas veces pues nos impactamos porque tiene tiempo que no veíamos a esa persona, nos llevábamos con él o con ella y no la habíamos visto, y cuando pues nos llevamos la sorpresa, ¿no?, de verla, es en el Facebook anunciando que ha fallecido, ¿no?, esta persona. Son 46, ahí nos mencionaba, le repito, los fallecimientos que se dieron solamente en el mes de abril, ¿no? Algo está pasando. Ahí nos mencionaban que mayormente son paros cardíacos los que están dando. Pues bueno, hay que cuidarnos, hay que hacer ejercicio, ¿verdad? No se force, todo tiene un límite. Si ya usted siente que el corazón o ahí se está agitando de más, bájele, camine un poquito, estire, ¿verdad? Normalmente puede iniciar esta vida saludable realizando ejercicio, caminando unos 10, 15 minutos, ¿verdad?, hasta que se haga un hábito. Y pues bueno, es forma también de cuidar la salud. Así que pues bueno, antes de irnos al corte, también en el tema de lo que es pues esta audiencia pública Día del Pueblo, que va a ser en el Parque Municipio Libre, que se encuentra ahí en la colonia Emiliano Zapata, ¿verdad? También ahí mencionaban que mayormente lo que se trata de hacer es que sea exclusivamente, ¿no?, ahí entre comillas, vamos a decirlo así, para el Emiliano Zapata, porque pues bueno, la gente en redes sociales, la gente que ahora está escuchando la radio, también ha estado preguntando si pueden acudir de otras colonias. Seguramente lo van a hacer, ¿no? ¿Por qué? Porque le digo, muchas veces pues no hay la oportunidad, ¿no?, o no es todo el tiempo donde pueden acercarse al presidente municipal. Van a estar seguramente, le digo, varios directores, directoras de este gobierno municipal, pero se busca que se vaya haciendo pues cada cierto tiempo hasta terminar, ¿no?, de pasar de colonia en colonia en esta de este 2026. De hoy 6 de mayo va a ser en el Parque Municipio Libre, en la colonia Emiliano Zapata. Se trata de que sea pura gente, ¿verdad?, de la colonia, que vaya a exponer sus necesidades, qué es lo que ocupan, qué es lo que hace falta. Y pues bueno, ahí está la invitación. Y con esto nos vamos a hacer nuestra primera pausa y en un momento más continuamos.
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0: Claro que sí, estamos de regreso en este miércoles 6 de mayo y pues bueno, siendo las 12:30, ahora también tenemos información muy importante para todos ustedes, hablando también ahí sobre el tema de salud, ¿verdad? Pero en el tema de la vista, la salud visual, esta información seguramente le interesa si usted ya anda, pues bueno, ahí pues viendo doble o ya casi no viendo nada, pues bueno, esta información le interesa, ya que pues bueno, ahí esta es para Cozumel, ¿verdad? 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Así que pues bueno, ahí está la información para todos ustedes. Muchísimas gracias. Y pues bueno, también ahorita dándole seguimiento, ahorita vamos a mandar algunas fotografías también que nos hacen llegar, ¿verdad? Ahí sobre un tema que tristemente, pues bueno, no vemos que tenga para cuándo terminar. Esto es información ahí de actividad que están realizando también el área de la subdirección de Cámara, ahí que está al frente del señor Francisco Abad, que le mandamos un saludo, que sin duda alguna pues siempre ahí anda pues bueno, al pie del cañón, ¿verdad? Dándole con todo, con el personal, acudiendo a los reportes a diferentes colonias. Más tardan también ahí en lo que se limpia un lugar, ¿verdad? Donde, pues bueno, al día siguiente, tristemente, otra vez lo empiezan a ensuciar, empiezan a dejar ahí, como usted ve en la fotografía, ¿verdad? Estas actividades que realiza la subdirección de Camar, donde, pues bueno, hoy se atendió ahí lo que es la colonia El Encanto, ¿verdad? Y se atendió también un tiradero clandestino en la colonia Altamar. Y pues bueno, ahí están parte de las imágenes donde la gente, pues bueno, tristemente sigue llevando estos cacharros, esta basura a lotes baldíos, al monte, donde parece que pues pueden conseguir la manera, ¿no? Conseguir el triciclo, conseguir incluso la camioneta para llevar a tirarlos al monte o a terrenos escondidos, baldíos, pero pues bueno, ¿por qué no? Si ya conseguiste el vehículo, llevarlo, ¿verdad? Llevarlo ahí a lo que, pues bueno, es el área correspondiente, que es el área de Camar. Y pues bueno, es parte también de la información, de las fotografías que nos mandan. Agradecemos también ahí al señor Francisco Abad por toda la labor que hace junto a todo el equipo ahí de la subdirección de Camar. Y pues bueno, ahí está la información. Vamos a poner ahorita una pequeña cortinilla. También ahí ya llegó lo que es la gente de Renacer. Ahorita vamos a mandar un corte, pero lo que vamos a tener el día de hoy, para que si usted está ahí, ¿verdad?, al pendiente, pueda mandar sus mensajes, pueda también, pues bueno, ahí generar sus preguntas, sus dudas que tiene, porque pues bueno, vamos a hablar sobre el tema del Día de las Madres en duelo, ¿no? ¿Qué es esto? Bueno, ahorita nos las va a platicar bien nuestra invitada, todo lo que tendremos pues en este tema, que seguramente pues le va a interesar a usted si perdió algún hijo, alguna hija, ¿verdad? Y pues bueno, sigue en duelo. Yo creo que es un dolor que jamás va a pasar, pero bueno, vamos a hacer ahorita, después del corte, a platicar con la encargada del Grupo Renacer para sacar ahí todas sus dudas, todas sus preguntas que ustedes tengan, ¿verdad? Con mucho gusto las estará contestando. Vamos a una breve pausa y en un momento más continuamos.
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2: Claro que sí, ya estamos de regreso, son las 12 ya con 38 minutos y pues bueno, como lo anunciamos al inicio de este espacio de información, ¿verdad? Tenemos ya en el estudio con nosotros a Maricruz Morales, ella es del grupo Renacer Cozumel. Le agradecemos, como siempre, ¿verdad?, que esté aquí con nosotros en cabina. Buenas tardes, bienvenida.
3: Muchas gracias por el espacio y pues hoy estamos aquí para hacerles una invitación a la población en general. El primero de mayo fue el Día Mundial de la Madre en Duelo y obviamente el 10 de mayo es el Día de la Madre, pues normal, ¿no? Aquí en México sobre todo, que es una fecha muy, muy significativa, ¿no?, para nosotros como sociedad. Y entonces Grupo Renacer en esta ocasión va a hacer una sesión presencial gratuita, especial, por el Día de las Madres. Eso es lo que queríamos compartirles el día de hoy.
2: Pues ahí está para la gente, ¿verdad?, que nos está escuchando, sobre todo a las mujeres, incluso a los hombres, ¿no?, que animen a sus esposas, porque aunque parezca, muchas veces el papá no es que no lo sienta tanto, ¿no?, pero muchas veces como que recae más el dolor en la madre, o al menos yo así lo he visto en algunas familias. No sé si estoy en lo correcto.
3: Sí, lo que pasa que en el caso, por eso también veníamos ahorita esta fecha, y ahorita me voy a permitir leerles un breve escrito. La cuestión es de que como tú generas un vínculo desde el momento que tú sabes que estás esperando a ese bebé, pues tú generas el vínculo desde que estás gestando, ¿no? Por eso es el Día de la Madre, porque tú eres mamá, ¿no? En el caso del papá, en los grupos, nosotros lo vemos de manera diferente, ¿no? Nosotros cargamos al bebé en el vientre, pero todos los que son papás, pues empiezan a cargar a su bebé en el corazón desde que saben que ese bebé lo están esperando, ¿no? Entonces, pues yo espero que también, de hecho la invitación es abierta, si algún papá quiere igual asistir, también puede asistir, o alguna otra persona, quieren irse en familia. Lo que pasa que pues el día de hoy en el duelo, pues desafortunadamente cuando tú tienes una pérdida, así haya sido tu hijo, tu sobrino, tu nieto, pues todos lo sentimos, ¿no?
2: En este caso, pues bueno, como que se enfoca más por el tema de las madres en duelo, ¿no? Uh-huh. ¿Qué es lo que ahí se realiza para la gente que, pues bueno, tenga esa duda, que quiera, quizás ya lo han hecho anteriormente, pero no se animan todavía porque ese duelo, ese dolor, pues bueno, no deja llegar?
3: Sí, más que nada eso era lo que veníamos a hacer ahorita. Queremos invitar a las personas que no se han animado a participar en una sesión. Nosotros como grupo somos un grupo de padres y madres en duelo que ya hemos vivido nuestros propios procesos. En mi caso, mi hija murió hace 5 años y 2 años estuve en terapia. Pero sí es muy diferente cuando tú vives un duelo acompañado, sostenido, que es lo que hacemos en Renacer Cozumel, ¿no? Desafortunadamente en el sureste, el siguiente grupo está hasta Mérida, Yucatán. Nosotros somos los únicos que estamos, ¿no? Y les quisiera leer una frase muy chiquita de William Shakespeare que dice: dar palabras al dolor, el dolor que no se habla gime en el corazón hasta que lo rompe. Y eso es lo que pasa cuando nosotros vivimos un duelo, ¿no? Tratamos, desafortunadamente tenemos mucho la idea de tengo que ser fuerte, tengo que poder continuar, ¿no? Pero es como cuando tú tienes una operación, yo lo pongo mucho, hago mucho este ejemplo, ¿no? Como cuando tienes una operación a corazón abierto, pues cuando tu hijo muere, tu corazón te lo cambian, muere, ¿no? Entonces tú no puedes vivir sin ir a tus cuidados posoperatorios, sin ir a tus consultas, sin tener un cuidado integral, ¿no? Y eso es lo que tratamos de hacer en Renacer, compartirles que eso es lo que vamos a hacer en esta sesión. Vamos a compartir herramientas que ya nos han servido, porque como le dice la frase, ¿no?, lo que no se habla va a gemir, nos va a romper. Entonces lo importante es ir drenando todo ese dolor. Estamos pidiendo unos materiales para ese día, muy sencillos por cierto, en donde vamos a hacer diferentes técnicas, técnicas de respiración, de escritura, diferentes ejercicios terapéuticos, porque desafortunadamente a veces cuando tenemos un duelo, pues acostumbramos a hacer eso, ¿no? A ser fuerte, ¿no? Y ahorita con eso de que también la salud mental está muy estigmatizada, pues un duelo nos afecta en muchos, en todos los aspectos de la vida, ¿no? Entonces eso es lo que queremos venirles hoy a contar, ¿no? Que hay un lugar, de hecho les voy a leer otro escrito breve, que dice: Primero de mayo, Día de la Madre en Duelo. Hoy abrazamos con profundo respeto a todas las madres en duelo, a las que gestaron vida y hoy sostienen ausencia, a las que aman en silencio, en memoria, en susurros que nadie más escucha, a las que siguen siendo mamás, aunque sus brazos hoy estén vacíos. Tu maternidad existe, tu amor no se ha ido, tu vínculo trasciende la presencia física. A ti, mamá en duelo, sabemos que este día puede doler distinto, porque amas a alguien que no está, pero que nunca se ha ido de ti. Tu maternidad no depende de la presencia, vive en cada latido, en cada lágrima, en cada forma de recordar. Ser mamá no termina con la ausencia, se transforma, se vuelve eterno. Hoy honramos tu maternidad y hoy honramos también tu fuerza, tu manera única de seguir viviendo, sintiendo y amando. No estás solo, aquí hay un espacio donde tu amor siempre va a tener un lugar, ¿no? Y eso es lo que vamos a hacer, ahí está la invitación ahorita, junto con Centro de Integración Juvenil, quienes que nos han apoyado siempre. Vamos a estar este viernes 8 de mayo a las 5 de la tarde en el Centro de Integración y esperamos que las personas que no se han animado, porque es muy diferente una vida cuando tú llevas un proceso terapéutico, cuando tú llevas un acompañamiento, a cuando tú estás solito, ¿no? Porque tú tampoco sabes, y desafortunadamente en mi caso así sucedió, las personas que me rodeaban tampoco sabían que yo necesitaba ayuda, ¿no? Fue hasta un médico que me dijo: Mari, necesitas ir a terapia, necesitas, en ese momento creíamos que era un psicólogo y sabemos que no, que era un tanatólogo, y es muy diferente ese proceso, ¿no? Entonces ahorita pasamos a la lista.
2: Okay. ¿La leo? Ok, sí, adelante. Ah, okay.
3: Para que entonces lo que vamos a necesitar, le digo que son cosas muy sencillitas, hay desafortunadamente hay gente que tiene uno o más hijos en el cielo, entonces vamos a necesitar la foto de nuestro ángel, algún objeto, un juguete, en este caso yo ahorita traje un peluchito, bueno ahorita lo ponemos en pantalla, un peluche de nuestro ángel, yo ahorita traje este que fue el último que le regalaron a Isabela por su cumpleaños en el cielo número 5, entonces sería la foto, el peluche o un juguete, un objeto de nuestro hijo, pluma, lápiz y algo para compartir, algún alimento, alguna bebida, porque normalmente hacemos un breve convivio al terminar y entre todos nos intercambiamos lo que llevamos, ¿no? Entonces, quien no se ha animado, pues más que nada esa es la razón de hoy estar aquí, ¿no? Yo sé que es muy difícil dar ese paso, yo sé que tratamos, incluso a veces tratamos de continuar como si nada pasara, ¿no? Pero ahorita venimos de fechas, en el duelo hay detonantes del dolor, ¿no? Y yo creo que desde que empezamos el día, desde Navidad, ¿no? Nosotros a veces decimos que desde Navidad estamos así, ¿no? Pero ahorita que pasó el Día del Niño y el Día de la Madre, es una fecha que nos detona mucho dolor en las personas que vivimos en duelo, ¿no? Entonces esa es la razón por la que hoy, pues yo dije, no, vamos a hacer la sesión, porque es muy diferente estar tú en tu casa con tus recuerdos, en este caso, pues a veces son muy dolorosos, que estar acompañado, ¿no? Que estar escuchando a otra persona. Yo una de las cosas que a mí hoy me ayuda mucho estar aquí, en lo de los grupos, porque no es el único grupo que tengo aquí, tengo dos grupos más en línea para duelo gestacional por bebés y de la infancia temprana. Este es presencial, pero hay otros dos en línea. Es que yo cada vez que

0: no tengo nada, ¿no? Pero si a la mera hora me animo, adelante, que den ese paso, nosotros buscamos ahí con que el material que necesiten y todo, pero lo importante es que yo no me quede con mi dolor, ¿no? En los grupos hacen mucha una analogía, es muy sencilla, ¿no? Pero es como dice, cuando tú llenas un tinaco, en este caso el tinaco eres tú, ¿no? Y llenarlo es el dolor, ¿no? O sea, el cumpleaños, Navidad, el Día de las Madres, todo se va llenando, ¿no? ¿Y qué pasa si ese tinaco nada más lo llenas, no lo vacías, ¿no? Pues en algún momento va a romperse, ¿no? No sabes ni en qué condiciones, ni a qué horas, ni cuándo, ¿no? Eso te va a pasar a ti, no sabes cuándo va a detonar todo ese dolor, ¿no? Sin embargo, si lo vas drenando poco a poco en las sesiones, hablando, en terapia, incluso hay gente que si no quiere estar en los grupos porque le cuesta mucho trabajo estar en los grupos, yo sí les pediría, busquen ayuda, ¿no? O sea, hay profesionales que nos pueden brindar ayuda, pero un duelo no es una buena idea vivirlo en soledad, ¿no? Entonces, en el caso del tinaco, pues lo que nosotros les invitamos es a ir a trabajar con nosotros, ¿no? Ir drenando todo ese dolor, ¿no? Hay gente que luego me dice, es que me he enfermado mucho, ¿no? Y desafortunadamente en el duelo lo que pasa es que vivimos somatizaciones. O sea, yo todo lo que no voy a hablar, lo que no voy a llorar, pues de alguna manera mi cuerpo lo va a sentir.
1: En estas sesiones, Maricruz, no se busca, ¿no?, que se olvide a ese hijo, a esa hija, porque pues muchas veces también es la idea, ¿no? Es que me van a obligar que yo me olvide. Es imposible, ¿no? Obviamente, olvidar un dolor así, pues tan grande, ¿no? La pérdida de un hijo, de una hija. Al contrario, como bien menciona, se busca que, pues bueno, escuchar a la persona, escuchar a la madre, ¿no? De que, pues bueno, y creo que es un poquito más difícil cuando es una madre que, pues tiene más hijos, ¿no? Y se le va uno y le quedan más y, pues, cómo batallar, ¿no? De, por un lado, está sufriendo por la partida de un hijo, de una hija, pero por otro lado tienes que seguir, tienes que continuar siendo fuerte, pero a veces no puedes, ¿no? No se trata de que olviden este sentimiento o este dolor más bien.
0: No, lo que nosotros tratamos de hacer es transformar, o sea, ayudarles a transformar todo ese dolor en amor. Y ahorita tocas un punto muy, muy importante, que de hecho era de lo que yo también quería hablar, pero a veces se me olvidan las cosas un poco. Esa dualidad, esa maternidad dual, ¿no? Yo soy mamá en el cielo y en la tierra, es algo bien complicado, bien difícil, y no nos damos cuenta de que por eso yo necesito ayuda terapéutica, ¿no? Yo en mi caso tengo otra hija que cuando Isabela murió tenía 16 años, ¿no? Y yo sin la ayuda, a los 6 meses después de que muere mi hija, yo no hubiera podido continuar con mi dualidad, con mi maternidad dual, ¿no? O sea, una de las cosas en las que nosotros trabajamos mucho en Renacer es por los hijos que están aquí. O sea, si yo no estoy bien, nada, absolutamente nada, con duelo o sin duelo, nada, absolutamente nada está bien a mi alrededor. Porque yo tengo que estar bien para que todo funcione, mis relaciones, mi trabajo, mi salud. O sea, yo soy una persona integral, ¿no? Entonces, es lo mismo en un duelo. Si yo no estoy bien, tampoco voy a estar bien para poder maternar en la tierra, ¿no? Tampoco voy a estar bien para poder hacerme cargo de mi autocuidado, ¿no? Entonces, es una de las cosas muy importantes, es una de las cosas por las que igual Renacer se hace, se funda, porque nosotros tenemos que continuar por los hijos que aquí están, ¿no? De hecho, hay una frase en Renacer que dice, en memoria de los que ya no están, en honor de los que ya no están, continuar con su amor, pero preocupándonos por los que están aquí, porque es algo bien difícil. O sea, a veces tú estás duelando a tu hijo que murió, pero tienes que continuar maternando a los que están aquí, ¿no? Yo era una de las cosas que a mí me hizo ir a terapia, ¿no? Yo decía, ¿cómo le voy a hacer, no? O sea, ¿cómo maternas en el cielo, pero cómo sigues maternando en la tierra, no? Porque la vida no para, y es una de las cosas más dolorosas y que desafortunadamente en estas fechas pasa, ¿no? Hay gente que nada más tuvo un hijo o un bebé y lo pierde, y de repente en las reuniones, en los desayunos, no, pues tú no vas, no, tú no eres mamá, ¿no? Porque tu bebé no se quedó, por ejemplo, ¿no? Y es muy doloroso, ¿no? Entonces, hay un lugar donde tú puedes formar parte, donde te entendemos, porque ya lo hemos vivido. O sea, yo hace 5 años estuve ahí, y los 2 primeros días de las madres para mí fueron muy dolorosos, ¿no? Entonces, hay un momento en el duelo que tú no puedes ni levantarte, ¿no? Entonces, es lo que les venimos a decir a las personas, ¿no? Yo no estoy sola, ya han estado confirmando mis compañeros, somos un grupo de madres y de padres, y ahí vamos a estar este 8 de mayo, ¿no? Y lo hicimos el 8 porque yo sé que conforme se vaya acercando el 10 de mayo, se va a ir detonando más el dolor, ¿no? Es como que la herida la vas tocando, ¿no? Es algo con lo que sí aprendes a vivir, con lo que aprendes a transformar ese dolor, pero obviamente tienes que poner mucho esfuerzo, ¿no? En el duelo no es importante el tiempo. O sea, tú puedes tener 15, 20 años de haber perdido a tu hijo, ¿no? Lo importante

0: sea, yo en mi caso, hoy me pueden ver, pues a veces me veo muy normal, ¿no? Y es porque yo tuve terapia cada semana durante 2 años cuando mi hija murió, ¿no? Y no nada más de un especialista, de varios, ¿no? Entonces, sí, por eso es lo que yo, el mensaje que yo trato de transmitir de manera personal, ¿no? No importa cuánto tiempo, a lo mejor hay gente que nos está escuchando y ya tiene muchos años en duelo, pero nunca ha ido a una terapia, nunca ha buscado un acompañamiento, ¿no? Y entonces lo importante es eso, ¿qué voy a hacer con mi dolor, ¿no? ¿Cómo lo voy a transformar, ¿no?
1: Pues así que ahí está la invitación, ¿no? Acérquense, porque pues muchas veces cuando hay este duelo, Maricruz, la misma familia, incluso las cuñadas, las hermanas, piensa que están ayudando, pero pues realmente no lo están haciendo, ¿no? Porque al momento de decirle, ya, o sea, ya pasó, olvídalo, o a veces cuando fallece un hijo, una hija, lo primero que hacen sin el consentimiento de la mamá, ahora que veo el peluche, es esconde todo, tira su ropa, tira los peluches para que pues ella sea más fácil. No, no es lo correcto, no deja que la mamá que ha perdido apenas a su hijo, a su hija, que pues bueno, vaya poco a poco sanando o intentando sanar ese dolor, no déjale pues todo lo del niño, de la niña, ella va a elegir algo, ¿no? Como ahora que veo este peluche, algún peluchito que el niño o la niña jugaba, algo que le va a traer un recuerdo que la va pues fortalecer, ¿no?, ante este dolor.
0: Sí, lo que pasa es que nosotros tenemos mucho, o sea, como sociedad, estamos muy, muy mal educados desde niños, ¿no? Entonces, ¿qué es lo que te decían cuando tú llorabas? No, no llores, ¿no? ¿Y qué pasa cuando tu hijo muere? Te dicen, no llores, no lo dejas descansar, ¿no? Y creemos que por retirar las cosas, porque ya me pasó con una persona que ella se quería deshacer de todo, afortunadamente su familia a su alrededor empezó a buscar ayuda. Y fue una de las preguntas que me hicieron, me dice, es que quiere que desaparezcamos todo lo del cuarto de su hija, ¿no? Y le digo, quítenlo, sí, pero guárdenlo. O sea, guárdenlo en cajas si tienen la capacidad de mantenerlo en algún lugar almacenado, porque en algún momento ella va a necesitar esas cosas, ¿no? O sea, los objetos son objetos de transición, nosotros lo llamamos así en las terapias, porque nada más, yo por ejemplo, el peluche pues está ahí en mi casa, ¿no? Pero antes traía un peluche mucho, que para todos lados, que era el primer peluche de Isabela. Ahora ya no, pero el dolor se va transformando, ¿no? Pero también es muy importante esa parte, o sea, ir viendo que yo no puedo continuar como yo era antes, ¿no? O sea, así como tú dices, ¿no? A veces las cuñadas, la familia alrededor dice, no, pues vamos a hacer esto, ¿no? Yo creo que el día de hoy ha avanzado tanto en la cuestión tecnológica, pero también en la cuestión de la salud, de la terapia, ¿no? Entonces yo también ya no me puedo quedar con lo que antes yo conocía, ¿no? Yo creo que es el momento de yo decir también, yo necesito ayuda, es mi hijo o es mi hija, ¿no? A mí me duele, ¿no? ¿Qué voy a hacer con este dolor, no? Yo en mi caso, en mi pregunta hoy es, ¿qué voy a hacer con este amor que me quedó, no? ¿A dónde voy a llevar todo el tiempo que tenía yo para Isabela, no? Pues a los grupos de ayuda mutua, ¿no? A los padres en duelo, ¿no? Yo ahora que se cumplió que el 30 de abril era su cumpleaños terrenal de Isabela, me llega un ramo de flores con una nota para Isabela y es de una mamá que está en duelo en la Ciudad de México. Entonces yo digo, wow, ¿no? Para mí es algo muy bonito, ¿no? Porque el amor de mi hija se ha seguido dando, se ha seguido llegando a más personas. Hace unos días, compartiendo ya la invitación en WhatsApp, me dice una mamá, oye, voy a llevar a alguien más. Y le digo, ¿sabes qué gusto me da? Que el amor de tu hijo, tú lo estés compartiendo con otra madre en duelo, ¿no? Aunque tu hijo no esté en presencia física, su amor sigue generando, ¿no? Y ahorita va a generar que tú ayudes a otra mamá, ¿no? Entonces, aquí yo creo mi mensaje el día de hoy sería, no vamos a ver el dolor, vamos a ver el amor, ¿no? Y vamos a ver qué voy a hacer con este amor. Y parte del, yo muchas cosas que les digo en las sesiones, el primer acto de amor que tú vas a hacer en nombre de tu hijo es cuidarte. ¿Y cómo me cuido? Pues yendo a terapia también, haciendo las cosas que a mí me ayuden, ¿no? Y viendo qué voy a hacer con lo que a mí me duele, ¿no?
1: Perfecto, pues muchísimas gracias, Maricruz. Por último, recordar el día del evento, dónde se va a llevar, para toda la gente que pues bueno está interesada igual.
0: Bueno, pues claro que sí, entonces nosotros los vamos a esperar el viernes 8 de mayo a las 5 de la tarde, Centro de Integración Juvenil Cozumel. Estamos aquí ubicados en la 30 avenida entre Morelos y creo que 7 o 5. Vamos a llevar una libreta, una pluma, la foto de mi ángel, un peluche, un juguete o algún objeto que sea simbólico de mi hijo o de mi hija y algo para compartir. Y sobre todo llevar todo ese amor de mi hijo, ¿no? Porque yo es una de las cosas que les digo mucho en terapia, ¿no? En sesión. Nuestro hijo no es solamente el momento en el que murió. Nuestro hijo fue mucho más que eso desde que supimos que estábamos esperándolo. Y hay gente que se le regaló tenerlo muchos años, ¿no? Entonces, yo les pido que todo ese amor lo llevemos ese día a compartirlo, ¿no? Y porque aparte es un lugar seguro, es un lugar donde yo puedo hablar de lo que me duele o de lo que necesito decir, ¿no? Entonces yo espero que muchas personas que no han dado ese paso se lo den hacia sí mismo, ¿no? Ese sea su regalo del Día de las Madres, ¿no? ¿Qué voy a hacer con todo el amor de mi hijo? Pues empezármelo a darme a mí, cuidándome, tomando mis cosas y yendo a renacer Cozumel, ¿no? Nosotros los esperamos y yo espero pues que lleguen muchas mamás que nos han dado ese paso a compartirnos y a permitirnos conocer a sus hijos.
1: Muchas gracias. Pues gracias. Bueno, ahí está, ¿verdad? Ya fue Maricruz Morales del grupo Renacer Cozumel, siendo las 12 ya con 57 minutos. Vamos a la pausa y en un momento más continuamos.
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2: Claro que sí, ya estamos de regreso la una de la tarde. Y pues bueno, para la gente que nos sigue a través de Facebook, a través de la plataforma de YouTube, pues bueno, ya vieron que tenemos invitado aquí en cabina. Tenemos al ciudadano Alejandro Tovar, que pues el día de hoy nos acompaña aquí, ¿verdad? Le agradecemos como siempre que pues haya aceptado la invitación para platicar, pues bueno, de algo que pues si bien sabe es de lo que son el tema de vialidades, ¿verdad? Muchos años ahí en seguridad pública, en lo que es el área de tránsito. Vemos a nuestro buen amigo y compañero Alejandro Tovar, que le agradecemos que esté con nosotros el día de hoy. Buenas tardes, Alex.
3: Gracias, Miguel. Gracias nuevamente a Sol Estéreo por aperturar las puertas hacia un servidor. Todos somos ciudadanos y como ciudadanos, bueno, pues hay que tratar de poner a nuestra parte. ¿Qué es lo que nos trae en esta tarde aquí en este espacio, Miguel, que nuevamente aprecio que me des este micrófono para poder llegar a la gente? Pues creo que todos fuimos testigos del lamentable accidente que ocurrió hace creo que 48 horas aquí en la intersección de la 20 Avenida con Xel-Há. ¿Qué problema estamos teniendo en esta zona? Bueno, la gente, cuando un semáforo queda fuera de funciones, pareciera que son como ahora sí, como dicen, ¿no? Como venaditos lampareados, no saben quién pasa primero, quién pasa después o para dónde me muevo, y pues eso evidentemente nos pone en riesgo a todos los que estamos transitando en esa zona. Este semáforo en lo particular, tengo entendido que ya tiene más de un mes que está fuera de servicio. Esta es una intersección no tan transitada a comparación con otras, pero pues se dieron los ingredientes para que esa noche pues tuviéramos un percance entre un amigo taxista y una pareja que iba en motocicleta. La cuestión es esta, mira, yo decía en un comentario en otro medio de comunicación que nunca podemos llegar a una intersección y no detenernos. O sea, sí o sí tenemos que hacer un alto preventivo o un alto total. Este accidente se pudo haber evitado definitivamente. Hay gente que decía, no, es que fue culpa del taxista. Otros decían, fue culpa del motociclista. Vamos a analizar este punto. En lo que son las avenidas, no todas tienen la misma predominancia, porque hasta entre avenidas y calles hay como que jerarquías, por así decirlo. Todos sabemos que las avenidas horizontales, como son la 30, la 25, la 20, y de ahí vamos hasta el malecón, pues son las que tienen peso, son las que tienen preferencia. En este caso, todos aquellos que transiten sobre ellas tienen paso preferencial. La única peculiaridad que tiene esta intersección, pues es que tenía un semáforo que ahorita no está en operaciones, pero sin embargo, el paso lo tienen los que vienen sobre la 20 Avenida. ¿Quiénes tienen que hacer un alto preventivo total? Y ahorita con la nueva disposición que ya quedó aplicada, pues todos los que transitan sobre la Xel-Há, no importa si vienes de poniente a oriente o viceversa. Ahí estamos viendo unas imágenes, son unas fotografías que tomé hace unos minutos. Está el equipo de ingeniería vial ahí con los compañeros, los famosísimos castores. Pues ya prácticamente, como los me acerqué a platicar con ellos, pues a falta de semáforo y que por lo visto no pronto va a entrar en operaciones por cuestiones de presupuesto, pues se dieron a la tarea de conseguir el material y colocar estos dos letreros de alto total sobre la avenida Xel-Há. Entonces, ¿cómo va a quedar hoy en día esta intersección? Los semáforos quedan cancelados prácticamente, aunque estén presentes físicamente, pero aquellos que vamos a estar utilizando, transitando por esta zona, que quede perfectamente entendido que si tú vas a transitar sobre la Xel-Há y llegas a este cruzamiento, tienes alto total, ya sea que estés yendo, por ejemplo, del Chedraui Centro hacia la 30, o que estés viniendo de la 30 Avenida hacia el Chedraui Centro. Y pues bueno, todo el mundo sabe cómo se hace un alto total, ¿verdad? Decía por allá uno de los compañeros, es que la gente, Alex, aunque les pongas el alto total, la mayoría a veces no lo respeta. Efectivamente, Miguel, yo no dudo que luego haya gente que diga que hay que poner un tope junto al alto total, sí, para que la gente se obligue a pararse. O sea, la cuestión es esta. Mientras la gente no conduzca con educación vial, no tenga precaución y sigan con esos malos hábitos, como por ejemplo andar con el celular en la mano, texteando, hablando, llamando, distraídos con el GPS o en cualquier cosa menos en lo que es enfocados en su conducción, pues así les pongas un letrero enorme de alto total, se lo van a seguir volando y pues obviamente van a seguir ocurriendo estos accidentes. Hay dos artículos que hablan acerca de lo que vimos en este accidente que ocurrió hace unos días. Dice el artículo 158 del Reglamento de Tránsito Municipal de aquí de nuestro municipio. Dice, cuando un vehículo que se acerque a una intersección y no haya señalamientos, el conductor le cederá el paso a todo vehículo que ya se encuentre ostensiblemente dentro de dicha intersección. Es decir, si yo llego a esta intersección antes del semáforo, antes del tema de los altos que ya se colocaron, y ya hay alguien que está detenido, es mi deber darle el paso a esa persona. Dice el artículo 159, cuando dos vehículos se acerquen, que fue lo que vimos en este caso del taxi con la moto, cuando dos vehículos se acerquen simultáneamente a una intersección procedentes de vías diferentes y no exista señalamiento, el conductor que observe al otro aproximarse por su lado derecho le deberá de ceder el paso. Okay. Bien. No, quiero imaginarme que estas personas tienen licencia. Déjame decirte que la gran mayoría de personas que transitan en Cozumel, la mayoría tienen licencia. Pero desafortunadamente cuando obtuvieron este documento, pues quizás cumplieron con el trámite de tomar la plática, hacer sus exámenes, pero con el paso del tiempo como que dejamos morir ese aprendizaje, no lo abrazamos, no lo vivimos. Y lo peor hoy en día, pues es que hay muchas personas que hacen lo humanamente posible por brincarse los procedimientos y andan consiguiendo licencias ahí por vías incorrectas y pues tendrán un pedazo de plástico en la cartera, pero pues definitivamente en la mente pues están huecos de este tipo de conocimientos que pudieran hacer la diferencia para que dejemos de ver pues estos lamentables hechos.
2: Te tocaba ver, Alex, regresando de que, pues bueno, tuviste muchos años, ¿no?, ahí en la dirección de tránsito. Ahorita le mandamos un saludo ahí también al comandante Guevara.
3: Saludos.
2: Que nos ha tocado ver, ¿no?, incluso ahí cerca en la calle de Seguridad Pública, donde él pone los conos, él creo que hace estos exámenes.
3: Hace unas pruebas
2: prácticas. Y nos ha tocado ver carros que de reversa se llevan el cono, ¿no? A lo que voy, no sé si los rechazan, regresa otra vez. Mira, o
3: en lo particular, por ejemplo, cuando yo estuve a cargo del área de educación vial, yo tenía un método de trabajo que era evaluaciones teóricas, cualitativas y cuantitativas. Es decir, diseño un formato, de hecho es el que utilizo hoy en día también en mi escuela de manejo, en donde la persona tiene que cumplir con 20 criterios para considerar que es apta para conducir. Muchas personas sí se saben mover en la ciudad, carriles, lo que tú quieras, pero ese tipo de maniobras como la que tú estás mencionando, el simple hecho de estacionarse en tres movimientos o reversear sin zigzaguear y tumbar conos, son cosas que sin duda pues, también se necesitan hacer. ¿Qué pasa muchas veces en el centro? Llega un vehículo, dobla y al momento de doblar y avanzar se da cuenta que la calle está cerrada porque pues, hay algo, ¿no? Y esta persona ni modo es que gire sobre su propio eje para salir, no se puede. Entonces el carro que tiene que hacer, pues meter reversa. Y es en donde muchas veces vemos que las personas pues empiezan a rebotar porque no tienen la pericia y no tienen el dominio de estas habilidades pues que todo conductor debe tener. Sí, yo definitivamente apruebo que pues se sigan haciendo estas pruebas, pero yo creo que también debe ser un 50-50. Así como la persona debe demostrar ciertas habilidades y dominio del vehículo en ese tipo de maniobras, algo bien importante es hacer un recorrido en tiempo real con el tráfico de la ciudad para que veamos qué tan bien se comporta esta persona, porque las demás no saben que está haciendo su prueba de manejo, ¿eh? Y la mayoría de las veces estas personas, cuando están siendo evaluadas, pues no saben cómo reaccionar ante ciertos estímulos que pues vemos todos los días.
2: Alex, hablando en el tema, bueno, nos manda un mensaje de buenas tardes con relación a la 20 con Sherja, dice, es cruzar con precaución, dice, ya desde que pusieron los semáforos ya dejó de haber preferencia, dice, porque hay mucha gente nueva en la isla. Bueno, ahí está el mensaje. Bueno, a ver si no, igual poniendo estos altos,
3: no, ya con el semáforo, pues evidentemente el semáforo establece el quién pasa. Ahorita, por ejemplo, que los semáforos pues están fuera de funciones y por lo que tengo entendido no van a funcionar dentro de un buen rato, pues para eso se están colocando los altos totales, que de hecho en uno de los comentarios que hice en los videos del accidente, yo decía que pues la autoridad tenía que buscar algo para pues, digamos, mitigar los riesgos de que alguien más se accidente, y una solución pues era colocar los altos totales, que afortunadamente ya se están colocando. Y pues bueno, ahora la cuestión es que la gente pues esté pendiente, observe y note que ya hay letreros de alto total, que hagan su alto total, que pasen los que tengan que pasar y con precaución pues sigan la marcha. Y ojo, no tiene nada que ver es que la gente que viene de fuera, los que vienen de dentro, o sea, eso es irrelevante. Si una persona no conoce la ciudad, para eso está la señalización de tránsito, que es lo que obviamente nos debe de orientar.
2: Como sabemos, ¿no? Los colores pues prácticamente son universales.
3: Las señales de tránsito son universales. Por ejemplo, tengo un alumno que estoy atendiendo los fines de semana que en el centro se me quiso meter en sentido contrario y le digo, fíjate en los letreros, o sea, los letreros de origen y destino, de los sentidos de circulación, o sea, pareciera que estamos conduciendo o manejando y no vemos la señalización. O sea, una persona que conduce y no toma en cuenta toda la señalización en su entorno, pues no es tan apta para andar conduciendo.
2: Recuérdanos, Alex, para la gente que también pues bueno, está escuchando y viendo, ¿verdad? Antes hasta paletitas de semáforos vendían, ¿no? Recuérdanos los colores que tiene el semáforo.
3: Claro,
2: y
3: que
2: cuál
3: sí.
2: Es la función.
3: Bueno, en este caso, pues todo el mundo ya sabe que los semáforos están compuestos por luces electromecánicas, las tres que tenemos aquí en el municipio, pues en los diferentes semáforos, que ya la mayoría necesitan ser sustituidos por unos nuevos, unos digitales, pues son la luz roja, amarilla y verde. La roja, pues es una señal restrictiva, alto total, pararlos por completo. La verde, paso preferente, avanzar, y la amarilla es una señal preventiva que está precisamente colocada entre ambas para dar un margen de tiempo a que las personas se empiecen a detener, pero pareciera que aquí la gente lo sigue haciendo de manera opuesta, y al momento de que la verde, ojo, la verde del semáforo parpadea, ¿qué te está diciendo? Ya viene la amarilla, de una vez empieza a detenerte, pero pues la gente lo hace al revés, ¿no? O sea, le aceleran más, prende la amarilla, y que prácticamente ya es que nadie debería de estar cruzando la intersección, y pues ya, la mayoría incluso ahorita ya hasta se vuela la roja, Miguel. Entonces, acuérdense, verde puedo pasar, amarilla es prevención, precaución, bajar velocidad, detenerse, y la roja, pues en ese momento ya nadie debería de estar cruzando el semáforo, ¿no? Salvo los que ya tienen la luz verde. Aquellos que saben que les toca verde, no se pongan en marcha antes de que prenda la verde, y aunque prenda la verde, no avancen totalmente confiados, porque nunca faltan aquellos que se volaron la amarilla y se volaron hasta la roja. O sea, la verdad, la ciudad cada día está más, más riesgosa. Platicaba ahorita con el equipo de cabina de que ya la sobrepoblación vehicular es una realidad. Ya a veces parece que estamos en Tailandia, ¿verdad?, con tanto vehículo que tenemos en la calle. Y hay que extremar precauciones, porque definitivamente a la autoridad no le va a poder cuidar la espalda a todos, y entre todos pues hay que tratar de cuidarnos para que no sigamos viendo pues estos lamentables accidentes, en donde pues yo considero que el motociclista de este choque pues fue responsable. Muy probablemente él tendrá que asumir sus daños, sus lesiones, y aparte responderle al taxista, ¿no? Por allá me decían, es que se llevaron al conductor del taxi a la fiscalía. Claro, porque tiene que haber un deslinde de responsabilidades. Lo más seguro es que el taxista haya salido bien librado, que haya activado su seguro, y a final de cuentas ni 72 horas habrá hecho allá en las instalaciones y ya debía de estar libre, ¿no? Pero si el motociclista, la verdad, no vi la intención de detenerse. Curiosamente, en los videos se nota que había detrás de él otro motociclista, y ese motociclista sí se detuvo al borde del camellón central. O sea, no actuó de la misma manera que el otro muchacho, que pues cruzó muy confiado.
2: Es que realmente, Alex, no, yo no entiendo, ¿no? La gente, ¿dónde va a tanta prisa? Todo está tan cerca.
3: La ciudad
2: que,
3: es bien pequeña.
2: Como bien mencionas, ¿no? A veces tú estás haciendo tu alto y, pues bueno, te toca ya cambiar el verde y, pues bueno, avanzas, ¿no? Pero ya hay gente, como bien mencionas, que ya sabe, ¿no? Cuál está en verde y que le toca luego a él, y ya está, como dices, ya está en medio de...
3: La gente, hay personas que a lo mejor no han tenido la oportunidad de salir de la isla y moverse en otras grandes ciudades. Por ejemplo, pues la mayoría quizás conocen Mérida, no sé qué tan al centro o al norte de la República han llegado. Yo en su momento tuve la oportunidad de viajar, por ejemplo, a la Ciudad de México, al Estado de México, conduje en la colonia, creo que la colonia Roma, anduve por allá en San Luis Potosí, en Nuevo León. Entonces vas viendo cómo es el flujo, el tránsito y demás, y aquí en Cozumel, que las distancias son hipercortas, que puedes llegar en 10, 12 minutos, la gente sale con el tiempo muy medido y ese es el problema. Nuestra ventaja de tener todo cerca lo hemos convertido en nuestro punto débil, porque la gente sale rayando la hora y caen en el exceso de velocidad, andar rebasando, falta de precaución, pasándose semáforos, y pues las consecuencias ahí están. 3 muertos tenemos en lo que va de este año, y diario estamos hablando de 3 a 5 accidentes, y fines de semana, ni te digo, amigo, la verdad. El problema cuál sigue siendo, la gente distraída, la gente que anda rápido y la gente alcoholizada. Esa es una realidad.
2: Y lo hablábamos, Alex, en la visita anterior que tuvimos aquí contigo. Sí hemos visto, ¿no?, los famosos estos retenes o
3: puntos de inspección.
2: Puntos de inspección, como, pero ya no hemos visto, ¿no?, lo que pues se realizaba, ¿no?, lo que mencionábamos, donde pues los elementos están en los semáforos nuevamente, ¿no?, así como niños chiquitos, decirle la distancia, que cuando haces tu alto en el semáforo, que no es 3 motos en el mismo espacio, no hay.
3: ¿Sabes en qué siento que hemos fallado? Y ese es el talón de Aquiles de esta administración y las anteriores. No hay prevención, amigo. O sea, realmente se le tiene que apostar a la prevención. La reacción es bien fácil: llegar, encintar, poner conos, levantar cuerpos, levantar vehículos, hacer un IPH. O sea, eso es parte del trabajo cotidiano de la policía. Pero en lo que estamos fallando es en la prevención. O sea, yo celebro de que de repente van a dar una capacitación en una escuela o en algún hotel o algo, pero esos programas deben de ser permanentes. Incluso yo creo que la educación vial debería de ser una materia desde la primaria. O sea, pero para que tú tengas esta materia tienes que tener un equipo de instructores que forme a multiplicadores que en las escuelas puedan estar impartiendo esta materia para nuestros niños, ¿no? Porque finalmente son los niños los que pues pudieran ayudarnos a inclinar la balanza del lado de responsabilidad. O sea, yo he pensado qué pasaría si los niños conocieran todo esto y ellos fueran los que le dijeran: papá, mamá, no te debes de pasar la amarilla, papá, mamá, ponte el cinturón, papá, mamá, abróchate el casco, papá, mamá, ¿por qué andas manejando tomado? Pero pues si dejamos todo esto a que fluya y demás, pues ahora sí que no nos queda más que otra que cuidarnos, Miguel. Pero sí, hay que dejar de ser tan reactivos y empezar a apostar a la prevención. Ahí está la clave.
2: En la escuela hemos visto, bueno, incluso con boletines, ahí el comandante Guevara, ¿no?, que lleva estos cursos a las escuelas, como bien mencionas, ¿no?, de los niños, adolescentes, empezar con estos, pues estas pláticas, ¿no? Nos mandan un mensaje, y incluso con un video, ¿no?, aquí sobre lo que es el tema de este semáforo. Dice... dice el elemento de tránsito que está en esta intersección, Shelha con 20, dice, no está dirigiendo el tráfico, dice, solo con audífonos ahí en el teléfono. Bueno, nos mandan incluso, claro, hay un video. Yo voy a mencionarlo, Alex, porque pues bueno, también las cosas hay que decirla como son. Yo a este elemento, no sé cómo se llama, pero lo he visto normalmente en lo que viene siendo ahí en el estacionamiento de Plaza del Sol, ¿no? Ahí bajo el sol, me tocó, sí, una, claro, vez estar ahí con él, esperando ahí una entrevista, y oye, el calor, el sol. Fue un momento, a lo mejor, igual que... Tú sabes el trabajo que muchas veces...
3: Yo estuve por allá. No solamente estuve en oficinas, también me tocaba estar en la calle. Yo en lo personal, pues me imagino que el compañero... Ojo, ¿por qué está apostado un elemento de tránsito aquí en el semáforo? Pues porque estaban realizando los trabajos. Quiero pensar de que ya los compañeros de ingeniería vial ya se fueron. La cuestión es esta. La indicación, yo creo que tiene el elemento, es estate presente. Yo en lo personal le diría, creo que es el comandante Kamal, vete rotando entre cada punto de la intersección, y a las personas que lleguen al frente, acércate y diles: miren, a partir de hoy ya está funcionando lo que son los letreros de alto total, los semáforos están anulados, extreme precauciones, y te vas moviendo, ¿no?, de un lado en otro. Esa debería de ser la función por la cual él está ahí. Pero ahora, si él se tomó un break ahorita para estar relax y todo, pues tampoco es la intención, y pues aquí se puede prestar para dos cosas. Puede ser que el elemento sí esté como que flojeando, o dos, puede ser que se esté tomando un descanso, pues porque, como acabo de decir, ya se estuvo moviendo en la zona, dando las indicaciones, que ese debería de ser el propósito. Y esa es parte de la proximidad social, Miguel. El elemento no siempre debe de llegar para detener, para arrestar, para infraccionar. Yo me acuerdo que cuando se hizo obligatorio el cinturón en 2022, estuve realizando operativos en los semáforos, y llegábamos ahí con la gente que estaba formada y les hacíamos la observación: mire, a partir de ya el cinturón de seguridad es obligatorio, le invito a ponérselo, no lleve niños en brazos, no deje que su niño saque la cabeza como perrito por la ventana, póngalo en una silla portainfante, póngalo en un sistema de retención infantil. Eso es lo que hace falta, y me da la razón: prevención, amigo. la prevención.
2: La importancia, ¿no?, también de la cercanía de la policía hacia la ciudadanía, porque muchas veces hay ciudadanos de que ves a un policía, ya me va a pedir documentos.
3: El
2: hay
3: prejuicio,
2: la plática, ¿no?, que, pero que no sea como el chiste que paran al motociclista, oye, está prohibido andar con tres en la motocicleta, ¿qué? Oye, se nos cayó Juan, veníamos cuatro, ¿no? O sea, cuatro. Así que no sea ese el caso, ¿no? Pero bueno, Alex, vamos a darle lectura a algunos mensajes. Adelante. Dice, saludos, Alex Tobar, dice, gracias saludos por tu aporte, dice, la ciudad, estamos con tus conocimientos de tránsito, atentamente Alex y Alonso, bueno, ahí seguramente gracias son algunos conocidos. También nos mandan otro mensaje por Telegram, que también ahí estamos activos. Órale. Buenas tardes, dices, también que chequen la vialidad por la zona industrial de la 65 Avenida, ya que siempre pasan a chocar, dice, por el estacionamiento del Uniper.
3: Ah, me imagino. De hecho, en esa zona, tengo entendido, es la intersección de la 65 con... ¿Cómo se llama la que baja hacia el muelle CCA?
2: Sí, sí, ahorita igual se mueve el nombre de...
3: Pero tengo entendido que ahí en Huertos Familiares estuvieron pidiendo que se ponga un semáforo, y según se va a poner un semáforo ahí, a ver si no vamos a ver cuándo se coloca, ¿no?
2: Que quiten el...
3: No creo, porque porque el que está aquí en la 20 con Xelha, la información que tengo es de que es una cuestión de tarjetas. O sea, los semáforos operan con una parte digital, y eso es precisamente lo que está dañado, y tengo entendido que pues al ayuntamiento se le hizo muy caro y pues no las compraron. O sea, ya las tenían, pero se les hizo caro y no las recibieron, por así decirlo. Y pues obviamente esto repercute en que el semáforo pues ahí está, pero pues no está funcionando.
2: Otro de los mensajes dice, bueno, ya es el tema que tocaba, ¿no?, de que salimos a las carreras. Dice, es muy cierto, es sobre todo los horarios de entrada a las escuelas. Sí. Muchas personas salen 5 minutos antes del horario de entrada y andan muy rápido. Dios, y los repartidores mío de comida,
3: siete
2: dice,
3: de la mañana,
2: comentarios.
3: 12, 1, 3, 6 de la tarde. Wow, las horas pico aquí en la ciudad están

0: bestiales, ¿eh? Cuídense, por favor, y busquen rutas alternas. No todos vayan sobre las avenidas porque están saturadísimas.
1: Agradecemos también, ahí nos mandaron un audio, pero lo que nos mencionan en ese audio es sobre el accidente, dice, de aquí de la Corpus, del semáforo, que es culpa compartida, dice, por ser una intersección de avenidas. Bueno, ese el audio, yo recuerdo, Alex, no sé si tocó más adelantito, ¿no? De la 20, sobre la subidita, creo que estaba el David Povedano como director, que había un letrero que decía, cede el lugar al primero que llegó. No, y después lo quitó porque, pues bueno, la gente como que hasta crees que lo van a ceder, hasta mejor pone el alto y que no
0: es
1: sé qué.
0: Es que, como dije hace un momento, o sea, ese es el criterio de esta persona y pues si tiene conocimientos, de adelante, ¿no? Pero honestamente yo considero que la fiscalía al final de cuentas determinó que la responsabilidad fue del motociclista. Y repito, entre avenidas hay avenidas de mayor predominancia, como lo es la 20. Evidentemente, todos que llegamos a una intersección donde un semáforo no está funcionando y donde no está claro quién tiene que pasar primero, todos en nuestro sano juicio deberíamos de tomar la decisión de detenernos, cosa que no pasó esa noche porque el taxi como que sí, como que no frenó, y el de la moto sí, como Pedro por su casa pasó, y al final fue el que se llevó el embiste por parte del vehículo.
1: Alex, no tengo la foto, pero a ver si más o menos entiendes lo que te voy a explicar, ¿verdad? Sobre la avenida donde están los juzgados, donde hacen ahorita ahí la práctica de estos motociclistas.
0: Ah, ya.
1: Hay un carril donde ellos practican que supone, pues bueno, al llegar al final de lo que viene siendo la SAMNA, dice, ceda el paso a su lado izquierdo.
0: Ellos tendrían que hacer alto total para que los que venimos en la vía preferente de los tres carriles podamos doblar con preferencia hacia lo que es la derecha, que es la avenida para ir a Magisterio, ¿no?
1: Ok, por ahí, porque luego nos llegaban.
0: Es una vía alterna, esa es una vía alterna que en realidad fue pensada para que entrara transporte público, pero pues ese es un punto también que se ha perdido aquí en el municipio. No contamos con un sistema de transporte público colectivo, y eso en qué nos ha perjudicado, en que cada día hay más motos, más autos y más incluso taxis, mototaxis circulando, y la ciudad no ha crecido tanto y ya tenemos una sobrepoblación vehicular. Por eso ya no hay dónde estacionarse, ya es un caos, y si no le apostamos a ver que la gente se mueva de vías más prácticas como es el transporte público colectivo, la ciudad ya está llegando o rebasando el punto de colapso en materia de inseguridad vial.
1: Últimos mensajes, Alex. Sí. Dice, buenas tardes, en la avenida Xelha, dice que viene de la 70 con 65 avenida, dice, por donde están los barquitos, antes había un letrero donde dice ceder el paso, ya no está, dice, y todos los que vienen por ahí casi te enciman, dice, al cruzar lo mismo en la misma 65, dice, pasan el tope con exceso sí, de velocidad, ¿no?
0: Algo que platicaba ahorita, antes de entrar aquí al espacio contigo, estuve aquí tomando un cafecito cerca, alguien me decía, oye, Alex, es que hay en la 65 con Xelha, que no sé qué, y yo le decía, ¿saben cuál es el problema ahí? Que hay una franja amarilla gigantesca pintada para que nadie se estacione a la derecha, pero todo mundo se baja por su pan, se baja al bazar, se baja ahí al IQM, al negocio de aluminios, y obviamente al bloquear el carril derecho con puros vehículos estacionados, ahorcan la vía, y si hay personas que quieren doblar hacia la izquierda para entrar a la Xelha, se hace el caos. Del lado de la farmacia, donde está el tope, evidentemente hay gente que, en especial aquellos que andan motos de ese tipo, así tipo cross, etcétera, se vuelan el tope, entonces no nos dan chance de cruzar, y mientras se hace un embotellamiento. ¿Tiene solución? Sí. Parte de la solución, ¿cuál es? Que la gente deje de ser necia y estarse estacionando cuando están viendo un área prohibida, con franja amarilla, con un letrero de no estacionarse, y aparte hay hasta un área para personas con discapacidad que está pintado con azul, en donde muchas veces hasta ahí se estaciona gente porque va a comprar su pan. El problema no es el negocio, el problema es que la gente a fuerza se quiere estacionar exactamente enfrente del lugar al que va. No les importa que haya doble fila, franja roja, franja azul, o sea, pareciera que no vemos, o sea, mientras no corrijamos esa actitud egoísta por parte de uno, no van a alcanzar los policías para poder poner orden aquí en el municipio.
1: Alex, me atrevo a decir, ¿verdad?, y me incluyo, que creo que en diferentes problemas, ¿no?, en cacharros, en basura, en problema incluso del agua, que a veces no lo usamos correctamente, y ahora que estamos hablando de vialidad, pues realmente sí es mucha culpa de nosotros como
0: es
1: ciudadanos,
0: correcto.
1: ¿No? No sé
0: correcto.
1: Si ya pasaste ahorita aquí a espaldas de la radio, no tiene un pedazo de tope. El día de ayer, pues yo bajo por aquí, no, yo sé que tengo que hacer alto, había una persona que venía atrás de mí, y pues por confiarse que el semáforo, más bien, perdón, que hay un tope, pero no se fijó que no hay un pedazo, y la gente que viene, pues bueno, no ve el pedazo de tope,
0: claro,
1: y se pasa como, pues, y ya por poquito ahí, ¿por qué? Por la misma tú tienes el alto, tienes que hacer el alto, ¿no? Punto. O sea, independientemente de ahí es como dicen, ¿no? Pero pues muchas veces la gente,
0: pues
1: o
0: mira,
1: nosotros mismos, ¿no? Somos
0: podemos que... tener el mejor gobierno, así algún día llegamos a tener un buen gobierno, pero si la gente no pone de su parte, es difícil. No se pueden arrear cabras, las cabras son rebeldes. Entonces la gente tiene que tener una actitud un poquito más de cooperación, de decir en qué ayudo, pongo el ejemplo. Y como este tema que estamos hablando de tránsito, bien lo acabas de decir, cuidado del medio ambiente, lo que es el manejo de agua, desechos, etcétera. ¿Cuántas veces Russell va a tener que ir a limpiar un terreno baldío y en unas semanas ese terreno baldío va a volver a estar lleno de basura? El problema no es que el ayuntamiento no limpie, el problema es la gente puerca que no tiene valores de educación y que ensucian. Entonces, si como sociedad queremos vivir en una ciudad de primera, bueno, seamos ciudadanos de primera, porque si soy un ciudadano de cuarta y vivo como ciudadano de cuarta, es increíble que los demás que sí son ciudadanos de primera tengan que estar lidiando con alguien con mis pésimas actitudes, porque pues a mí me gusta vivir en un cochinero, cuando no toda la gente es así. Es una cuestión también de educación, amigo. Y ojo, no tiene nada que ver si eres de aquí o eres de fuera. Me consta que hay gente que llega a Cozumel de fuera y ama y cuida esta tierra. Y hay gente de aquí que también puede ser que la ama y la cuida, pero también hay personas que son de acá que, wow, dejan mucho que desear.
1: Alex, vamos a leer 4 mensajes y nos vamos con tu último punto final, ¿verdad? Porque ya igual nos está comiendo el tiempo. Dice, Educación Vial dice que el gobierno y pueblo implemente el alto preventivo, dice, aunque tengan preferencia, dice, es decir, en lugar de preferencia, letrero de semialto defensor. Bueno, hay un mensaje.
0: Medio extraño, ya que... pero no, ojo, no existe letrero de alto preventivo, ¿eh? Es alto total, ese es el que se utiliza.
1: Ok, dice, ya que van a reparar semáforos, dice, tomen en cuenta el que falta en la avenida transversal de los ciclistas, ¿cierto? Que
0: es correcto.
1: Ahí ya no lo volvieron
0: a colocar. ¿Saben qué es lo triste con ese semáforo de ciclistas? Que al poco tiempo que se inauguró ese semáforo, lo tumbó una pipa o una camioneta. Se pagó y nunca lo repararon. O sea, eso, sí. Eso es lo vergonzoso.
1: Todas las glorietas, dice, como las del aeropuerto, Félix González, y la que sale por El Encanto, son glorietas demasiado grandes y se uh-huh. arman cuellos de botella, dice ahí. Pues bueno, me imagino que está pidiendo que
0: claro,
1: se
0: hizo acá, ¿no? Lo que se pudiera hacer, por ejemplo, con las glorietas que en su momento cumplieron con su función, tal como en su momento la de la 30 con 11 fue reubicada, desaparecida y que sin embargo ayudó a agilizar el tráfico. En especial me decía ayer una persona en la glorieta de la transversal, ahí donde está la transversal con Félix, oye, es que está muy grande, que esto o lo otro. Bueno, antes de que pusieran los semáforos, la pudieron haber hecho más pequeña y los semáforos incluso los pudieron haber puesto en otra posición o simple y sencillamente desaparecido la glorieta. Pero pues ya eso ya no se hizo. Se puede hacer, sí se puede, pero también es un costo.
1: Así es, último mensaje, cuando quieres corregir a alguien indicándole lo correcto, dice, y en lugar de dar las gracias te insultan, dice, ya te retan a así pelear.
0: Yo por eso fíjate, no le digo nada, fíjate nada. Que ahorita, por ejemplo, me tomé el atrevimiento, bueno, me considero un comunicador social y pues tomé estas fotografías que les compartí, hice ahí una publicación para quienes quieran buscarlas en Facebook, ahí están en mi perfil personal y lo estoy circulando en los diferentes grupos y chats donde estoy agregado. Y no han faltado por ahí las personas que hasta me agredan, se burlen y me digan de cosas y digo, bueno, o sea, yo estoy tratando de que la gente sepa y nunca va a faltar el troll, el hater que te sale con tontería y media. Ni modo, sabemos que hay gente que le molesta lo que uno haga o no haga, pero sin embargo yo creo que es importante que la gente sepa cómo ya está establecida la 20 avenida con Xel-Há y ya con eso creo que cerramos y me despido. La 20 con Xel-Há ya no tiene semáforos, estos no van a entrar en funciones pronto, tengo entendido, pero los que transiten en la Xel-Há de poniente a oriente o viceversa ya tienen alto total obligatorio. Los de la 20 son los que tienen preferencia en la avenida 20, ya sea de norte a sur o sur a norte. Si tú vienes sobre la 20 avenida y te encuentras con otro en sentido opuesto, cédele el paso, por favor. No vayamos a tener una colisión en medio de la intersección porque uno iba a seguir en línea recta y el otro dobló. Acuérdense que las direccionales se prenden media cuadra antes para que las demás personas sepan qué maniobra vamos a hacer y de este modo pues podamos prevenir que aún con todo y letreros de alto total vuelva a ocurrir otro accidente. Acuérdense que la prevención de los accidentes empieza primero con nosotros. Las autoridades hacen lo que pueden, pero somos nosotros como ciudadanos los que tenemos que hacer lo humanamente posible por no vernos involucrados en un choque, porque es nuestra vida, nuestro patrimonio, nuestra salud, nuestra integridad, lo que está de por medio.
1: Pues bueno, ahí está, ¿verdad? La información, las fotografías que usted pudo ver también a través de la página de Facebook y YouTube. Ya están colocados los letreros de alto sobre la avenida Xel-Há.
0: Así
1: si es. No los ve usted cuando pase, esta información le interesa porque seguramente la vista ya le anda fallando.
0: Vaya,
1: 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Pues bueno, Alex, hay que...
0: Ha de ser eso, amigo, ha de ser eso. Ha de ser que hay mucha gente que ya no ve bien y por eso se andan volando los letreros de...
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0: Ándale.
1: Vamos a un corte y en un momento más continuamos.
0: Hasta luego.
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0: Claro que sí, estamos de regreso, es la una ya con 38 minutos y pues bueno, como cada miércoles, ¿verdad? Este miércoles 6 de mayo no es la excepción, tenemos en la línea a María del Mar, quien pues bueno, estuvo, ¿verdad? Aquí en Cozumel, ahí dirigiendo los derechos humanos, ahorita pues bueno, nos acompaña también en la vía telefónica y dándonos asesoramiento en algunos temas de interés para la ciudadanía que muchas veces luego nos preguntan, y el día de hoy pues bueno, vamos a hablar sobre un caso ahí que recientemente se dio triste, ¿verdad? Ahí sobre un pequeño, vamos a hablar de lo que es la patria potestad, derechos humanos y responsabilidad parental cuando una tragedia familiar se convierte en un juicio social. Muy buenas tardes, licenciada, ¿cómo está?
1: Buenas tardes, como siempre un gusto colaborar con Sol Estéreo, y como bien dices, ¿no? El tema de hoy es un poco, hoy vamos a abordar un tema extremadamente delicado, puede ser un poco polémico, pues el caso del menor que perdió la vida tras permanecer dentro del vehículo a altas temperaturas mientras su madre presuntamente se encontraba en estado de vida y dormida, ¿no? Pues porque además ha trascendido y ha causado un poco de indignación entre la población que el padre ya había solicitado la patria potestad o custodia del menor anteriormente y que pues había sido negada, ¿no? Y esto pues abre muchas preguntas muy fuertes desde varias perspectivas, ¿no? El primero es desde los derechos humanos, el derecho familiar, muy importante la responsabilidad parental, la prevención, la protección de la niñez, y yo aquí abundaría a uno más, que es los temas de las adicciones, ¿no? Porque, y también el juicio social, ¿no? Pues ahorita ya estamos juzgando a esta mamá y ni siquiera sabemos en realidad qué fue lo que pasó. Pero bueno, lo que se ha presumido y lo que se ha dicho es que estaba bajo los influjos del alcohol, y obviamente el alcoholismo es una enfermedad que, pues desgraciadamente, está arrasando, pues ahora sí que no discrimina, ¿no? Hombres, mujeres, etcétera. Porque pues cuando existen antecedentes de posibles riesgos, pues la discusión va a cambiar profundamente en cuanto al tema de los menores, ¿no? Porque la patria potestad, recordemos, Miguel, que no es un privilegio absoluto. La gente cree que muchas veces pensamos que porque soy mamá o papá, pues automáticamente tengo el derecho permanente sobre mi hijo, ¿no? Yo decido toda mi vida sobre lo que van a hacer, hasta que sean mayores de edad, lo que van a hacer. Pero legalmente y en derechos humanos, y sobre todo en los modernos, la patria potestad está condicionada sobre todo al bienestar del menor, porque recordemos que siempre nos basamos en el derecho que tiene el menor, es decir, el derecho principal no es del adulto, es del niño, ¿ok? Cuando existen conductas que ponen en riesgo ya sea la vida o la seguridad o sobre todo la estabilidad emocional o incluso pues la integridad del menor, pues el Estado no solo puede intervenir, debe intervenir, ¿no? Y aquí vamos a hablar también, así como hemos escuchado hablar de los pecados que cometemos, también los pecados de omisión, ¿no? Es el hecho de que no actúen las autoridades que tienen que actuar, ¿no? Y pues número dos es el consumo de alcohol y el cuidado infantil. Aquí entramos pues en un tema difícil pero necesario, sobre todo en un lugar como Cozumel, que el nivel de alcoholismo y violencia familiar es altísimo. Si me atrevería a decir que tenía hasta hace unos años tenía el número más alto en el estado. Entonces aquí entramos en un tema difícil, pero pues como decíamos, ¿no? ¿Qué pasa cuando un padre o una madre se encuentra bajo los efectos del alcohol mientras tiene responsabilidades sobre un menor, ¿no? Pues yo pienso que desde la perspectiva jurídica y sobre todo la de derechos humanos, pues el consumo de alcohol no convierte automáticamente a alguien en mal padre o mala madre. Es decir, si yo me estoy tomando una cervecita en un lugar y estoy con mis hijos, pues no por eso me tienen que juzgar, ¿no? Sin embargo, pues cuando estoy en estado de ebriedad y que afecta, pues ahora sí que la capacidad de cuidado y protección del menor, si ya no puedo yo ni valerme ni por mí misma y mucho menos por mis hijos, y no hablemos de niños que a lo mejor son un poquito más grandecitos de 12, 13, que tiene un poquito más de conciencia, y pues a lo mejor si estoy en la playa y estoy bajo los efectos del alcohol, pues saben que no se van a meter al mar, ¿no? Si no saben nadar y cosas así. Pero ¿qué pasa con un menor, ¿no? Con un niño de 3, 4, o sea, lo que viene siendo las infancias que son, pues ahora sí, de 5 para abajo, ¿no? Pues ahora sí que puede considerarse pues un factor grave de negligencia, porque un niño depende completamente de la capacidad de reacción, conciencia y sobre todo el adulto responsable, ¿no? ¿Y qué pasa si el padre ya había perdido la patria potestad pues esto cambia mucho la conversación, ¿no? Si previamente ya habían existido denuncias, solicitudes de custodia, antecedentes de que el niño estaba en riesgo o advertencias sobre conductas peligrosas, y el papá ya había presentado juicio, había dicho, hey, señor juez, la mamá no es apta, le había presentado las evidencias y todo. Y entonces surge una pregunta, pues ahora sí muy grave hacia las instituciones. Pues actúa a tiempo, pues evidentemente no, ¿verdad? Porque la consecuencia de esto fue la vida de un menor. Porque los derechos de la infancia no solo implican reaccionar después de la tragedia, también implican prevenir. Pues obviamente muchas veces los sistemas familiares, es decir, los, no sé, los tíos, los parientes cercanos, pues minimizan los señales de alerta, ¿no? Las propias abuelas no quieren ver lo que, pues, a todas luces es a lo mejor visible para los demás, ¿no? Tardan en resolver las custodias, a veces las autoridades no investigan suficientemente el riesgo. Y pues ahora sí, porque ahora sí la pregunta es, ¿no? Pues ahora sí, literal, muerto el niño, quieren tapar el pozo, ¿no? ¿Por qué nadie hizo nada antes? Pues obviamente estos derechos humanos no significan impunidad, es decir, no, estas negligencias al cuidado que tuvo este menor, pues van a tener así que una consecuencia, ¿no? Las autoridades deben investigarlo, y sobre todo, pues acá nos deja una cuestión que es el dolor social y la necesidad de equilibrio, ¿no? Pues ahora, hay quienes justifican por empatía lo que pasó y quienes condenan, pues ahora sí, sin miramientos, ¿no? Pero una sociedad madura debemos tener dos verdades y al mismo tiempo sostenerlas, ¿no? Puede existir el dolor humano real y también la responsabilidad jurídica. Entiendo que la mamá esté deshecha, entiendo todo esto, pero también hay que hacerse responsable, ¿no? Y acá yo solo me quedo con esta parte, que es, en este caso no solo se habla de una madre, de un padre, se habla de un

Entonces, ahora sí que yo preguntaría, ¿estamos esperando a que ocurra una tragedia para actuar? Y la verdad, la patria potestad no se sostiene solo con el vínculo biológico, se va a sostener con la capacidad real de proteger, cuidar y garantizar la seguridad de un hijo. Entonces, vamos pues ahora sí que tomar de ejemplo esto que pasó. Y también para que no solamente, yo sé que a veces se quejan muchos papás de que en automático pues criminalizan al papá y le dan la patria potestad a la mamá sin tomar en cuenta muchas cuestiones. Ahorita vemos que pues, lo que pasó no estaba bajo el cuidado de la madre lo que pasó. Entonces yo acá invitaría a las autoridades a hacer una reflexión, y si ustedes tienen alguna situación en la que están observando que el niño no está siendo correctamente cuidado, pues por el padre o la madre que lo tiene bajo la custodia, yo sí diría que se acerquen las autoridades, está el DIF, está obviamente los juzgados para poder revisar esos casos, y pues si tienen cualquier duda, con todo gusto me pueden localizar al 987-87-922-61, que con todo gusto le puedo dar una asesoría gratuita, saben que yo no cobro, y lo canalizarlo a la institución correspondiente. Y como siempre, un gusto participar con estas historias con ustedes, tristes, pero creo que son necesarias que hagamos conciencia sobre todo los peligros de tomar y perder la conciencia hasta tal punto de no recordar que tenemos un niño, sobre todo con esas temperaturas, ¿no?

0: responsabilidad de tener al hijo o a la hija en casa, y muchas veces solamente por hacerle el daño al papá o a la mamá, ¿no? Ahí de venganza, pues bueno, se quieren quedar con ellos y pues bueno, no tienen ni el tiempo ni el amor, ay, me atrevo a decir, para cuidar a sus hijos.
1: Efectivamente, pues que nos sirva, ahora sí que nos sirva ver estas cuestiones. Yo sé que hay

0: te pasan, o sea, saben las propias abuelas que a lo mejor, pues, mi hijo o mi hija que tiene al niño esos días, pues, no está en las óptimas condiciones, y pues se meten al quite y dices, bueno, yo la verdad, yo siempre he dicho, ¿no? Los sistemas familiares en México que son muy, de las abuelas, yo, ¿cuántos niños han crecido con su abuela, no? Y han salido, pues, perfectamente, y también ver esas estructuras familiares, y si no estás en la capacidad, también decirlo, no estoy en la capacidad, y que el niño se quede bajo el cuidado de la persona que sí puede ver por ellos, ¿no? Esto es sobre todo porque el derecho no es de uno, yo no tengo el derecho de tener a mi hijo tiene el derecho de tener, pues, estar cuidado y tener una familia, ¿no? El derecho no es únicamente mío, es de mi hijo. Y pues con esto nos quedamos, Miguel, y pues que tengan un excelente miércoles. Ahí viene el Día de la Madre, yo pues felicito a todas las que están maternando, aún pues del tipo de maternidad que sea, ¿no? Cada maternidad es diferente, pero pues yo aplaudo mucho a las que maternan y pues sobre todo pues festejar este día, pues a reconocer a estas personas que pues educan a los niños, ¿no?
1: Muchísimas gracias, licenciada, como siempre.
0: Hasta luego y excelente tarde.
1: Pues bueno, ahí está la licenciada María del Mar, ¿verdad? Quien pues estuvo muchos años aquí en Cozumel al frente de los derechos humanos. Ahorita también, pues bueno, ahí asesorando vía telefónica muchos casos que nos mandan a través de los mensajes, se los hacemos llegar después o incluso cuando, pues bueno, hay el tiempo, ¿verdad? Se leen al aire para que ella misma responda. Agradecemos ahí la intervención a través de esta llamada telefónica. Vamos a continuar nosotros con la información, ¿verdad? Tenemos también ahí una entrevista para pasar para todos ustedes con el presidente municipal, José Luis Chacón Méndez, que habla sobre las necesidades, ¿no? Que la gente, cuando él está en las colonias recorriendo casa por casa, saludando ahí a los padres de familia, a los niños, a los hijos, ¿verdad? Pues bueno, se acercan también los jóvenes deportistas a pedirle algún tipo de apoyo. Y pues bueno, ahí él pues va tomando notas, su equipo de trabajo, sus directores, y el día de hoy va a haber una audiencia pública también ahí en el Parque Municipio Libre para que pues usted se acerque si vive en esa colonia, la colonia Emiliano Zapata, para que pues bueno, ahí pueda pues darle seguimiento, ¿no? A lo que es pues alguna necesidad que usted tenga. Vamos a irnos con esta nota ahí con el presidente municipal, José Luis Chacón Méndez.
2: Fíjate que depende, vamos a llamar así el segmento. Cuando vamos con los jóvenes, piden apoyo al deporte, piden apoyo a la educación, piden esa cercanía con ellos y que lo hemos dado. Cuando vamos a las casas, a los hogares, nos solicitan obviamente el bacheo, iluminación, nos piden mucho el tema de los terrenos baldíos, de esos basureros clandestinos, que los eliminemos. Y cuando vamos a los parques, pues nos piden que haya una poda de árboles, depende, pero todo lo hemos hecho. Pero ahora el adelanto no solamente es el presidente, todos los funcionarios públicos lo tienen que hacer. Esa es la gran diferencia, que el Día del Pueblo, las audiencias públicas, no solamente va a ser para que el presidente atienda y resuelva, sino también poner tareas puntuales a cada funcionario y que también así lo resuelva. El funcionario que cumpla, pues obviamente tiene derecho a seguir siendo funcionario. El funcionario que no cumpla, pues también tenemos que ver quién sí tiene las ganas de deseo de cumplir para hacer las cosas como deben de ser. De frente al pueblo, para el pueblo, por el pueblo, como lo hemos dicho.
3: Justamente esta nueva estrategia es para revalorizar todo el trabajo que puede hacer el funcionario público.
2: Claro, claro. Hay funcionarios públicos que estoy seguro que pueden ayudar más de lo que nos ayudan. Pues Cozumel tenemos prácticamente alrededor de 40 colonias. Estoy seguro que muchos de ellos viven en cada una de las colonias. Necesitamos que nos pongamos más la camiseta aún de lo que se ha puesto y dar mayores resultados. Ahora estamos contentos porque ya estamos en paz. Hace un año, cuando recién entramos a la administración pública, nos faltaban vehículos, nos faltaban camionetas, nos faltaban patrullas, nos faltaban retroexcavadoras, nos faltaban lámparas, nos faltaban muchos temas, ¿no? Incluso pintura, todo. Obviamente lo hemos estado saliendo adelante con todos los temas, pero ahora que ya sí estamos armados, ahora que sí ya tenemos vehículos, herramientas, etcétera, lo único que necesitamos de muchos y muchos funcionarios es la voluntad de trabajar

0: Como lo hace el presidente municipal. Y dos, se trata de estrategia. Vamos a hacer el Día del Pueblo, nos vamos a tener a las colonias populares, nos vamos a escucharlos y dejar tareas puntuales a cada uno de los distintos directores, que tienen que adoptar la problemática como suya y resolverle al ciudadano que está de pie. Vamos con todo a demostrar que la administración pública municipal, como dije, ya metíamos la primera velocidad, ahora vamos a meter la segunda. ¿Por qué? Porque pues es época de estar trabajando como lo hemos hecho toda la administración, 24-7 a favor del pueblo, por el pueblo, y trabajando para darle atención a todas y a todas las colonias de Cozumel y a todos y a todas las ciudades.
1: Además de eso, de manera incansable. Sin embargo, ¿qué más traería esta segunda velocidad?
0: La motivación a todos los servidores públicos de la administración pública que se pongan bien la camiseta y trabajen a la velocidad del presidente municipal.
2: Gracias.
3: Claro que sí, estamos de regreso y pues bueno, ahí está esta entrevista con el presidente municipal José Luis Chacón Méndez, quien habló, ¿verdad?, de las necesidades que muchas veces le presenta a la ciudadanía, donde pues bueno, al momento de que él hace el recorrido por las diferentes colonias de Cozumel, se le acercan, le piden ahí pues el tema de bacheo, el tema de luminarias, alguna nueva cancha, alguna pues bueno, ahí situación que se esté dando en su colonia o incluso pues bueno, en su empresa, ahí se acercan a platicar con el presidente municipal. Antes de irnos a la pausa, vamos a dar lectura, ¿verdad? Porque agradecemos siempre ahí que usted esté mandando sus mensajes a través del 987-1033-679. Esto, pues bueno, ahí sobre el tema también de una escuela, también nos mandan, aquí dice aquí en el CAMP laboral, dice, estaría súper si colocan un letrero para que le den paso a los alumnos especiales, dice, está pintado la calle, pero no la respetan los vehículos y no dan paso. Bueno, son parte de los mensajes. Dice, buenas tardes, dice, quiero hacer un llamado al colegio también de bachilleres, dice, las máquinas de agua no están funcionando y en la cafetería no tienen agua para consumo de los estudiantes, hay mucho calor, deberían considerar darle el mantenimiento a las máquinas o colocar en ciertos puntos agua, para eso pagamos las cuotas, los padres de familia, dice, para que mejoras, dice, pero no hay ahí en este colegio alguna mejora, lo que dicen aquí en sus mensajes. Y son varios mensajes que nos mandan también con fotografías sobre el tema de lotes, baldíos, que están, pues bueno, ahí también solicitando este apoyo. Dice, urge del apoyo de las autoridades, el terreno baldío de la 11 entre 15 y 20 se ha convertido ya en un problema grave de salud, roedores, plagas, malvivientes escondiéndose, cada vez más gente tira basura y desperdicio. Dice, el problema se agrava porque la maleza está crecida de una manera casi selvática, hay animalitos abandonados ahí, los moscos, moscas, ratas hacen de las suyas, solo le pedimos a las autoridades de su apoyo, necesitamos limpien ese terreno y nos permita visibilidad, los vecinos están siendo dañados en su salud también por los moscos, en fin, necesitamos apoyo del municipio y del dueño de este predio, y hay más basura, cubetas, botellas, aletas de buceo, en fin, y bueno, mandan fotografías. Hay otro, dice, buenas tardes, disculpa, ¿dónde puedo reportar un lote baldío que ya tiene años que no lo limpian? Dice, es criadero de moscos, hay una escuela a un lado, dice, es la 25 entre 12 y 14 de la colonia Centro, es pasando el tope, hay una mata de ciruela grande, dice, bueno, también nos mandan fotografías. El último dice, buenas tardes, dice, es para una queja ciudadana aquí en la calle 17 entre 75 y 80, a un costado del supermercado que se incendió, sale un olor fuerte a podrido, dice, los que vivimos aquí enfrente todo el día lo estamos soportando, hay agua estancada, por favor ayúdenos porque la verdad está mal. Estos vamos a enviárselos ahorita a nuestro compañero Russell Cuogo para ver si le puede dar atención. Vamos a hacer una pequeña pausa, son la 1 ya con 55 minutos y regresamos en un momento.
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3: Estamos de regreso a la 1:57 y bueno, ya en estos momentos acabamos de enviarle los tres reportes que leímos ahí a Russell Cugó, ¿verdad? Encargado de áreas verdes, plantas, jardines, áreas turísticas, y también pues bueno, ahí ya los tiene ahí en su número. Esperemos que pues pueda apoyar, ya que hay que recordar que estos pues predios pues normalmente no se pueden, ¿no? Entrar, porque pues son predios que en teoría deben tener dueño. Vamos a estar investigando también cómo va el ayuntamiento con estas multas o citatorios que iba a estar colocando o haciéndole llegar a lo que son pues bueno los dueños de estos predios. Vamos a finalizar con este video, ¿verdad? Vamos a dar lectura a la información que nos hacen llegar, porque pues bueno, ahí es información del gobierno del estado, de la gobernadora Mara Lezama, y pues bueno, ahí dice la información que puntual a las 6:30 de la mañana Mara Lezama abre a la circulación el majestuoso puente vehicular Nichupté. Dice que recomienda mucha precaución y respetar la reglamentación para cuidar a ciclistas. La obra ya es una realidad. Esto, pues bueno, ahí como usted bien sabe, la imagen que ves en Cancún, Quintana Roo, como estaba previsto, a las 6:30 de la mañana la gobernadora Mara Lezama Espinosa abrió a la circulación el puente vehicular Nichupté del centro a la zona hotelera y viceversa. Acompañada de la presidenta municipal Ana Patti Peralta, la presidenta honoraria del DIF Quintana Roo, Verónica Lezama, el delegado también Guido Mendiburu, del titular del Imovecro, Rafael Hernández, la gobernadora dio el banderazo de apertura. Solo te pedimos que manejes con precaución, la obra majestuosa ya está lista, que cuides a las y los ciclistas, que estés pendiente de los semáforos, cuando está en verde, tu carril está abierto, está en rojo, entonces el carril reversible es en el otro sentido. Cuídate y todos los días disfruta de esta vista maravillosa. Es de verdad un paraíso. Este puente es tuyo y sí, ya es una realidad, expresó Mara Lezama. Dice, también acompañaron a la titular del Ejecutivo, el secretario de Seguridad Ciudadana, Julio César Gómez Torres, el secretario general del Ayuntamiento de Benito Juárez, Pablo Gutiérrez, y el residente de obra del puente, Jorge Santiago Martínez. Bueno, la información ahí que se generó desde las 6:30 de la mañana, vean ahí la imagen para los que nos siguen a través de las redes sociales en Facebook y en la plataforma de YouTube, se puede ver, ¿verdad? Ahí el majestuoso puente Nichupté, que pues bueno, a partir ya de este miércoles 6 de mayo, pues bueno, ahí se dio ya la apertura a la circulación, así que pues bueno, hay que cuidar, hay que disfrutar también de esta vista maravillosa, seguramente nos tocará ver si no en estos días usarlo, ¿verdad? Pero para la gente que vive en Cancún o que usa, ¿verdad? Ahí esta vía o que va a usar, que la disfrute, maneje con mucha precaución, ¿verdad? Ahí también seguramente en los boletines informativos a través de la página del gobierno del estado, de la página de la gobernadora Mara Lezama, ahí estarán dando información seguramente también del límite de velocidad, de los horarios. Mencionó también en un video que esto es completamente gratis, así que pues bueno, ahí esté usted atento de toda esta información. Lo que ya dimos a conocer es que en punto, hoy puntualmente, ahora a las 6:30 de la mañana, se aperturó ahí lo que es esta vía. Ya enviamos los tres reportes a Russell Cugó, ahí estaremos en espera, ¿verdad? Mañana tal vez le daremos ahí la respuesta. Recordar que pues bueno, ahí los lotes baldíos donde la gente va a tirar basura. Hay gente que luego dice, no, es que es mi lote o es mi terreno, ojalá y los puedan también cachar en ese momento que estén llevando, porque independientemente de que sea tu terreno, pues no puede ser utilizado, ¿no?, para cacharros. Se supone que cuando uno pide, compra, ¿verdad?, algún terreno, algún lote, es porque tiene necesidad para construir algún negocio, alguna casa, pero no para estarlo agarrando tú mismo, ¿verdad?, como dueño, como hay gente que luego dice, para ir a tirar tus cacharros ahí mismo en tu lote. Ojalá tenga mano dura el gobierno municipal. Ahí, pues bueno, al inicio de esta administración se había dicho, ¿no?, que se iban a empezar a llegar citatorios ahí a los dueños. Yo creo que a través de Catastro, pues bueno, pueden ver quiénes son los dueños. A lo mejor hay gente que ya está falleció, no tiene ni familia quien lo reclame ahí el predio. Ver también ahí qué puede hacer con esta situación. Y pues bueno, nosotros llegamos al final, ya son las 2:01. Agradezco ahí que haya estado atento estas dos horas de información. Lo invito a que siga en sintonía del 89.9 FM y el 810 AM con buena música. Se queda nuestro compañero Adrián Montes de Oca. Mi nombre es Miguel García. Yo le agradezco que haya estado al tanto de esta información de las noticias. Muchas gracias, nos vemos y nos escuchamos. Hasta la próxima.
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Escuchamos a Alfredo el Pulpo y sus teclados con las botellitas aquí en el 89.9, ya a las 2:21. Acompáñame durante los próximos espacios musicales, porque estaré contigo hasta las 5 de la tarde con muy buena música. Yo soy Adrián Montes de Oca y te invito para que también te comuniques al 87209-48-987-103-3679. Así que por ahí podemos estar en contacto en esa tarde. Vamos a escuchar El Salvaje, los teclados, con el tema de tu lado. Llámame aquí en el 89.9.

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2: 2:33, vamos a escuchar a Grupo Soñador, titulado El Paso del Gigante.

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las 3 con 6 minutos, las 3 con 6 aquí en el 89.9. Gracias por seguir en sintonía con nosotros, llegando a este segundo espacio musical de 3 a 4 de la tarde, por ahí seguramente teniendo los sagrados alimentos, ya por ahí la hora de la comida, ya las personas pueden también aprovechando para salir de sus trabajos, ya rumbo a casita, y otros tantos apenas llegando por ahí a las labores correspondientes. Y vamos a escuchar a Quimito Méndez con el baile del Suazuá aquí en el 89.9.

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6: Tres con 24 minutos, son ya las 3 con 24. Vamos a escuchar a Garibaldi con Banana, aquí en el

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2: 3:39, ya las vamos a escuchar a Merenglás.

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0: Ok, escuchamos a Wilfrido Vargas con el titulado El baile del perrito aquí en el 89.9. Gracias por seguir en sintonía con nosotros en este ya miércoles 6 de mayo. Pues vamos avanzando por ahí con este mes. Vamos a escuchar a Fulanito con Guayando.
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a reír un poco aquí en el 89.9, ya a las 4 con 14 minutos, las 4 con 14. Mientras disfrutamos de buena música, vamos a escuchar a Joe Arroyo con En Barranquilla Me Quedo. Así que súbela a tu radio. Vamos a música.

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4:35. Vamos a escuchar Orquesta Caribe con Vacaciones aquí en el 89.9.

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3: Cuatro con cincuenta y siete minutos. Bien, llegó el momento de ir finalizando este espacio musical, pero te invito para que te quedes con nosotros porque por ahí en breves llegará mi compañero Ramoncho arribando por acá para llevarte el espacio de complacencias. Ya sabes, teléfono libre, este espacio que se transmite de 5 a 6 de la tarde, con muy buena música y con la música que por ahí tú vayas pidiendo, pues se va haciendo la programación. Así que por ahí los esperamos en punto de las 5 de la tarde, ya en unos cuantos minutitos más. Bien, tienes una cita conmigo el día de mañana, ya mañana jueves 7 de mayo, por ahí ya avanzando con estos días también. Así que pues te invitamos para que nos acompañes el día de mañana. Bien, nos escucharemos en la próxima, si el creador lo permite. Detrás de esos micrófonos se despide tu siempre amigo servidor Adrián Montes de Oca. Yo voy a cerrar con ese tema que se llama Agua que va a caer, aquí en el 89.9. Feliz tarde, no le cambies. Y en breve las complacencias.

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Seguimos con más música, continuamos en esta tarde ya a las 5:14. Vamos a seguir con la programación y también con los mensajes. Muchas gracias, 987-103-3679. Este amigo servidor Ramoncho, gracias a quienes nos envían sus mensajes, participan. Y bueno, vamos a dar lectura. Por acá nos dice lo siguiente: muy tarde, podrían complacer con una canción de Parchís y su grupo Del Mar, El Porro Bonito. Saludos, amigos, desde la colonia Paraíso. ¿Cómo están? Un saludo, muchas gracias por acompañarnos. Dice por acá: buenas tardes, me podrían complacer con una canción de Vicente Fernández, que sepan todos. Gracias y saludos a todos en cabina. Feliz tarde. Igualmente, un saludo, muchísimas gracias, ¿verdad? Hay quienes nos envían su mensaje en esta tarde agradable, por supuesto. A ver, y bueno, pues ahí está. Vámonos con más música. Seguimos en lo que programamos las canciones que nos piden. Vámonos con más música. Vámonos con esto de los Superlamas y Ninel Conde, El Bombón Asesina.

0: 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Vamos a una pausa, no tardamos. Enseguida regresamos.
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y su grupo Porro Bonito, ese tema que escuchamos a continuación. Y bueno, vámonos con más música también por acá, mensajes que tengo para compartir con todos ustedes. Y bueno, nos dice lo siguiente: ¿cómo estás, Chepo? Sí, gracias. Otro mensaje: amigo, buenas tardes, ¿podrían poner una canción de Paleto? La que guste. Te mando un abrazo compartido, porque también mi madre te envía unos gracias, saludos. Un saludo ya para Julio. ¿Cómo estás, Julio? Gracias por acompañarnos. Fuerte el abrazo para ti, pero no son es compartido, sino que también hay que también saludar con mucho cariño para mi buena amiga Linda Rodríguez. Así que bueno, pues ahí está. También el abrazo enorme, grandísimo para Linda Rodríguez, que sabe que también vive mi corazón y no paga renta, así como la familia Rodríguez Pech. Muchas gracias. Un saludo enorme. Muchas gracias para la familia bonita que nos acompaña allá en la López Mateos. Muchas gracias en esta tarde. Mientras tanto, vámonos con más música, puro Reyes y Super Caracoles. Dime, ¿cómo te olvido?

con Super Caracoles. Y bueno, vamos a escuchar ese tema que nos están pidiendo de Vicente Fernández. Y vamos a localizarlo, vamos a ver por acá si lo tenemos con todo gusto, ¿verdad? Y vamos a escucharlo a través del estéreo. Y eso es de Vicente Fernández, cuando son exactamente ya las 5 de la tarde, con 30 minutos aquí en el teléfono libre. Seguimos complaciendo, vámonos.

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Seguimos con más música. Por acá nos pidieron un tema con Juan Carlos Tapia, el Paleto. Pero antes dice por acá el mensaje. Él dice por acá: buenas tardes, Ramoncho. Disfrutando de tu gran carisma y buenas rolas en tu programación desde el otro lado de la isla. Trabajando con Víctor Limas, Miguel Celis, Daniela, Betty, Jaime. También para Liliana. Dice: ya llenados. Dice: llenados los bikinis. Nosotros gustaría una rola de Master Cumbia, Juanita Bonito, que la buscamos por acá, la programamos, dale. Un saludo, muchísimas gracias. Vamos con más música, el cangrejito. Esto es de, por supuesto, Paleto. Vámonos.

Aquel tema que escuchamos con Paleto, ¿verdad? Y eso es el cangrejito en esta tarde a través de Sol Estéreo 89.9. Ya son exactamente las 5:45 en este momento. Vamos a continuar con más música. Ahí para todos los amigos que nos siguen, ¿verdad? Ahí enviaron su mensaje y saludos y lo que nos comparten. Muchas gracias. Y bueno, pues ahí está. Un saludo en lo que damos oportunidad también, ¿verdad? A quien nos quiera saludar. Por acá llega otro mensaje que nos dice lo siguiente. Dice, por acá, buenas tardes, Ramoncho, llegando del trabajo, me pueden complacer con uno de Parchís, su grupo del mar, Ansias de Amarte o Secreto. Te saluda la familia Vega. ¿Cómo están, familia bonita? Muchas gracias por acompañarnos. Y bueno, ahorita localizamos el tema que nos piden, claro que sí, con todo gusto. Mientras tanto, vámonos con Alfredo y sus teclados, ¿verdad? Y esto dice así, vámonos.

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Aquel tema, por supuesto, con Master Cumbia, qué poca. Bueno, pues ahí está. Vamos a continuar con más música, ya tan solo 8 minutos y serán las 6 de la tarde para seguir complaciendo a través de Sol Estéreo. Muchas gracias. Y bueno, vamos a ver por acá. Tengo por acá esos temas que se está pidiendo, ¿verdad? Así que bueno, pues a Paleto ya pusimos un tema. También nos está pidiendo por acá Miguel Celis un tema de, dice, a ver, por acá Master Cumbia, Juanita Bonita. Vamos a localizar el tema de Juanita Bonita, con todo gusto lo ponemos antes de que el tiempo nos gane. Así que bueno, pues ahí está, un saludo, que ya están saliendo de trabajar, casi ya están regresando, ¿verdad? Así que escuchando la programación de Sol Estéreo. Así que bueno, pues ahí está, vámonos con más música. Yo regreso, teléfono libre, vámonos.

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0: Bien, con este tema, Ansias de Amarte, con esto terminamos ya el espacio de complacencias, el teléfono libre, son exactamente ya las 6 con un minuto. Y bueno, recuerde que de lunes a viernes estamos de 5 a 6 de la tarde en el espacio de complacencias. Muchas gracias a quienes nos hicieron el favor de enviarnos su mensaje. Por acá quedaron temas pendientes, como dice por acá: saludos para los beberos del Padrino, aquí escuchándote en la Juan Bautista. Algo de Parchís nos dicen por acá, pero ya estamos terminando, una disculpa. Pero por acá también dice por acá: saludos, excelente programa, quiero mandar saludos allá para los buen Avilés, y en especial al Cóndor. También pueden poner una canción de Luis Casanova, Alma, Corazón y Vida, un saludo. Bueno, ya estamos terminando, una disculpa, pero vamos a continuar. La programación es variada y en este momento, o al menos en la siguiente hora, ¿verdad?, vamos a estar programando canciones para todos ustedes, ¿verdad?, canciones bonitas, así que no se despegue. Vámonos con más, pero mientras tanto finalizamos el teléfono libre.
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9: El cepillo dental eléctrico puede ser un aliado para tu higiene bucal. Por eso, el Laboratorio Nacional de Protección al Consumidor analizó 10 modelos distintos. Quédate y conoce el estudio de calidad.
8: Revista del Consumidor.
9: El cepillo dental eléctrico es un dispositivo diseñado para realizar movimientos automáticos, rotatorios, oscilantes o sónicos que facilitan la eliminación de los residuos alimenticios y placa bacteriana. Cumple la misma función que un cepillo manual, pero su asistencia mecánica facilita el proceso de cepillado. Su uso constante ayuda a prevenir enfermedades como caries, sensibilidad dental, halitosis, entre otras. Sin embargo, su eficacia también depende de una técnica correcta y del tiempo de cepillado.
10: Están compuestas por un mango que contiene el motor, la batería y los controles de funcionamiento, así como un cabezal con cerdas perpendiculares que facilita la limpieza de zonas de difícil acceso. Algunos modelos cuentan con sensores, temporizadores e indicadores luminosos. Existen distintos tipos de cabezal. Los rotatorios, de forma redonda, giran sobre su propio eje y suelen recomendarse a quienes usan un cepillo eléctrico por primera vez. Los sónicos funcionan mediante vibraciones de alta frecuencia y son adecuados para personas con encías sensibles, implantes y ortodoncia. También existen cabezales infantiles, de menor tamaño y con cerdas más suaves.
9: En cuanto a su alimentación, algunos modelos cuentan con batería recargable integrada, mientras que otros funcionan con pilas intercambiables tipo AA. Ante la amplia oferta disponible en el mercado, el Laboratorio Nacional de Protección al Consumidor analizó 10 cepillos dentales eléctricos, 4 para niñas y niños y 6 para personas adultas. El estudio verificó que la información comercial fuera correcta y que los productos incluyeran instructivo y garantía en español. También se revisaron los acabados, el desgaste de las cerdas tras un uso simulado de 3 meses, la duración de la batería, la retención del cabezal y la temperatura alcanzada durante su uso.
10: ¿Cuáles fueron los resultados? Todos los modelos evaluados presentaron un funcionamiento seguro, ya que sus niveles de calentamiento se encuentran dentro de los límites permitidos, además de calificar excelente en la prueba de acabados. Los modelos que mostraron una excelente retención del cabezal fueron 2 de la marca Oral-B para adultos y 2 modelos infantiles, Oral-B Disney Pixar Cars y Philips Colgate.
9: Los cepillos con menor número de ciclos de cepillado fueron 2 modelos de Oral-B, uno infantil de Marvel Spider-Man y otro para adultos. Sin embargo, ambos cuentan con sistemas de carga rápida. Los modelos que calificaron excelente en la prueba para medir si sus cerdas se desprenden fueron 2 de la marca Oral-B y 3 de Philips Colgate.
10: Para aprovechar mejor tu cepillo dental eléctrico, toma en cuenta estas recomendaciones. Cambia el cabezal cada 3 meses o antes si notas desgaste, deformación o tuviste alguna enfermedad respiratoria. Enjuaga y seca tu cepillo después de usarlo para evitar que se formen microorganismos que puedan afectar tu salud bucal. Lávate los dientes después de cada comida y sigue una técnica de cepillado adecuada para evitar los residuos.
9: Antes de comprar un cepillo dental eléctrico, considera lo siguiente. Adquiérelos en establecimientos formales. Esto garantiza que el producto haya tenido un manejo higiénico para su venta al público. Compra un paquete de cabezales de repuesto y cámbialo cada 3 meses o antes. Revisa sus características y asegúrate que el cepillo que vayas a adquirir se adecúe a tus necesidades específicas.
10: No olvides que los cepillos dentales eléctricos no deben tirarse a la basura común, sino desecharse por partes. El cabezal debe tirarse en la basura inorgánica no reciclable y el cuerpo del cepillo llevarse a un centro de acopio de residuos eléctricos.
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Buen tema que escuchamos con los Yogarú, ¿verdad? Con Gaitín Bal, ya son exactamente las 6 de la tarde, con 45 minutos en este momento. Vámonos con el Bembum, y esto es Paul, vámonos.

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0: Buen tema que escuchamos con Nativo Show, doña Juana. Son exactamente ya las 6 de la tarde con 51 minutos. Vámonos con los Car Keys, ¿verdad? Y esto es MNEA. Vámonos con más música. Y antes te recuerdo el número para tus mensajes, 987-103-3679. Vámonos.
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